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0: Muy buenos días, queridos amigos. Bienvenidos un día más a una nueva edición de La Ciudad y su Gente. Hoy estamos alterados, estamos impresionados. Vuelve el señor Óscar Gavilán. Óscar, buenos días. Dichosos los ojos.
1: Estuvimos a 270, 280 kilómetros aquí de la ciudad de San Lorenzo, compartiendo con otra gente, y se extraña en la radio, Roberto. El link que te pasa, Robert, es solamente un consuelo, porque es otra cosa estar aquí en los estudios, hermano.
0: Claro. Gracias que sí.
1: También por el aguante de haber estado en los
0: anteriores. No, pero que no, estamos siempre...
1: Para Elvio también, que siempre es...
0: Bueno, los dos, la verdad que los dos son un poco como el río Miño, ¿no? Que aparece y desaparece. Pero bueno, lo bueno es disfrutarlo cuando los tenemos aquí. Hoy es sábado 9 de mayo, día nublado aquí en Asunción, 9:45 en la mañana, 14 grados. Vamos a ver una máxima, calculamos, de 16 grados. Si me ven con esta chaqueta, no es porque 14 sea frío, ustedes ya saben que en una ciudad como Asunción lo que pesa son los edificios, se va metiendo la humedad y se van enfriando, porque son construcciones, Óscar, preparadas para defenderse del verano.
1: Eso es afuera, porque acá hay un calor humano, hay un calor, hay un entusiasmo. Enseguida tiramos una campera ya aquí en el estudio de Radio Unión. Vamos a darle
0: aquí,
1: calor.
0: Aquí somos tres hombres, los tres con chaquetas.
1: Estamos, no sé. A mí la patrona me dijo para evitar
0: para evitar lo que le ha pasado a Roberto, que le ha pillado, sí. Le han metido un gol antes de que el árbitro señalara el inicio del partido, porque él se refirió con calor. Sí, así que bueno, es que hay que prever todo, hay que prever todo. Buenos días, Roberto.
1: ¿Cómo estás, Roberto?
0: Dice que no puede resfrío. Bueno,
1: por otro motivo.
0: Será por otro motivo, él sabrá. Muy bien, pues hoy tendremos previsto, como decíamos, una máxima de unos de 16 grados. O sea que ahora mismo hay una sensación térmica de 12. Y por la noche baja de 10, así que aquellos que tengan una chimenea de leña vayan aprovechando, que eso es muy bonito. Nublado, entonces, pues decíamos, del otro lado del charco, muy buenas tardes ya. Ellos en breve van a ser las 3 de la tarde.
1: Europa,
0: el otro lado del charco, el océano Atlántico, aquello que nos...
1: De Toledo, también allí en Recas, a la familia Ferreira, que siempre está atento allí. También vamos hasta Bonn, la ciudad de Alemania.
0: Alemania, Berlín, también. Hoy vamos a tener una entrevista, una conexión con Berlín.
1: Y también con Bonn, porque también Carlos Sanabria nos dijo que pongámonos en contacto. Él acá de Barcequillo, está con su señora Dora Ferreira allí, con sus dos chicos, hace tiempo ya radicados en Alemania.
0: ¿Podemos? Muy bien, pues hoy
1: podemos tener contacto.
0: Hoy tenemos un intempestivo programa, intempestivo, repito. Vale, es que no me han entendido, porque no me entendí ni yo, así que... Muy bien, hoy...
1: ¿Sí? Sí, son dos bombas. Bien, Robert, con el
0: humor. Ahí está, el humor aparece. Algún día vamos a organizar el Festival del Humor y vamos a ver quién cuenta el chiste más malo.
1: Como la ciudad hizo.
0: O el más bueno, depende. Comprime todo. Bueno.
1: Germán, antes que inicies, La Ciudad y su Gente es semanal. Entonces,
0: sí.
1: La próxima semana tenemos la fiesta patria, el 14 y 15 de
0: Así
1: mayo.
0: Así es.
1: La independencia, 215 años de la independencia del yugo español. Entonces, ya nosotros aquí ya hemos vestido de tricolor también, aunque a Elvio no le gusta tanto adornar aquí de banderas de tricolor, pero es el mes de la patria.
0: Pues yo creo que deberíamos hacerlo. Sí, sí. Deberíamos hacerlo, tener aquí, por aquí, unas banderas de Paraguay que ya se quedan hasta junio, por lo menos. Claro. Aunque los más optimistas dicen que se va a quedar hasta julio, sí, porque dicen que la albirroja le va a ir muy bien. Por cierto, repetimos, Unión FM Radio sigue con su actividad. 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
0: 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La verdad es que esto es un lujo, Oscar,
1: es un lujo,
0: porque ir al cine...
1: También para estar en el cine, ver cosas documentales...
0: Sobre todo para ir entrando en calor, que ya el Mundial está a la vuelta de la esquina, así que conviene ir entrando en calorcito con el tema. Muy bien.
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1: comunicarse con nosotros y participar, dejar su número de CI también, seguramente Roberto, para que se haga un sorteo transparente. ¿Cómo sirve?
0: Por cierto, Roberto, me informan de que a Óscar se le está oyendo bajito. Te comento para que tengas ahí
1: el micrófono. Es lógico, el bajo se le escucha bajo, al alto se le escucha alto. Ahora, ¿qué tal, Roberto? A ver si los
0: se
1: oyentes colaboran.
0: A poco volumen. Que hay que cuidar hasta la última palabra.
1: Hoy estoy velocidad máxima,
0: Hoy estamos...
1: A ver, Roberto. Para
0: la... Bueno, pues nada, vamos a ver qué me dicen. Si me dicen algo más o me
1: está bien,
0: informa, la persona que me informó me dice que ya se le escucha bien. Bueno,
1: muy bien. Seguimos.
0: Oye, un poquito de música ahí, vamos a ir. A medida que vamos haciendo los comentarios, porque insisto, estamos en el mes patrio, a ver un poquito de esa música paraguaya que...
1: Esta música que es de ya identidad de la ciudad y su gente, vamos a escuchar, Roberto.

0: Hoy es 9 de mayo, hoy es el 129º día del año.
1: ¿Sí?
0: Centésimo, o sea, 100.
1: ¿Cien?
0: Vigésimo, o sea, 20. Y noveno, 9. Hoy es el día número 129 del año, que si fuera bisiesto, sería el 130º, o sea, el 130. ¿Y qué se celebra hoy, Óscar y queridos oyentes? Hoy, por ejemplo, se celebra el Día Mundial de las Aves Migratorias. Se celebran estas fechas festejando las dos grandes migraciones del año, mayo y octubre. El lema de este año es: cada ave cuenta, tus observaciones importan. Pone en relieve los esfuerzos de la gente para la conservación de las aves. Las aves migratorias, esas que pasan de un continente a otro. A mí me fascina.
1: Las
0: aves
1: se encuentra el gavilán. El águila también, el halcón. Y el gavilán vuela más alto que todos.
0: Tú fuiste palomo, no, por querer ser gavilán.
1: Entonces, a las aves migratorias, que demuestran también una inteligencia natural, las aves, porque ellos migran de acuerdo a al clima para buscar un mejor lugar para
0: la supervivencia. Así es, así es. Muy bien. También hoy se celebra el Día Mundial del Comercio Justo. Día Mundial del Comercio Justo. Aquí viene Roberto
1: que viene,
0: les presentamos a Roberto
1: técnica.
0: Él es el técnico, el presidente.
1: Me dijeron que antes,
0: ¿cómo brillamos? Ya se le escucha bien
1: ahora mejoramos.
0: Al gavilán, a la parte técnica, gente que nos ha dado este tip para poder mejorar. Decía, hoy es el Día del Mundial del Comercio Justo. Se celebra el segundo sábado de mayo para concienciar a la opinión pública acerca de las desigualdades económicas impuestas por el sistema económico y comercial a los pequeños productores y comerciantes. Se pone, por tanto, énfasis en un modelo alternativo de comercialización de productos y servicios a un precio justo, dando cabida a los pequeños productores y distribuidores. Una forma de celebrarlo es apoyando al pequeño comerciante del barrio y dispersar las informaciones de este día en las redes sociales. Ya que nos gusta tanto webear con el celular, alias teléfono móvil, pues hoy es un buen día para apoyar al comercio justo. Hacerte una foto, por ejemplo, con ese frutero donde vas a buscar la fruta, o la panadería, o no sé, el comercio de tu barrio.
1: Sí, cordial saludo para Ricardo Cortés y también para Esteban Paredes. Son comerciantes de la zona, vecinos nuestros, que no solamente hacen un servicio social y una justicia allí en cuanto a los precios de los productos, sino te atiende cordialmente, inclusive con facilidades de poder también...
0: De pago.
1: De pago. Lo más importante en los barrios, y es rescatable eso, porque no todos los países, creo que se tilda a dejar una deuda por un producto básico que uno lleva. A Ricardo

0: Tesi, entonces, y a Esteban Paredes, cordial saludo aquí de la ciudad.
1: Muy bien, pues muchas felicidades a esa persona que tiene un comercio chiquito y justo.
0: Sí,
1: claro que sí.
0: Mucho gusto. Gilla.
1: Muchas felicidades,
0: señora Gilla.
1: Gilla, madre del gran Roberto Lipsiga. Pues te vas a tener que ir preparando un cumpleaños feliz por ahí, porque.

0: es un buen hijo realmente el que se recuerda siempre de una madre. Gilla, ¿verdad?
1: Doña Gilla. Doña Gilla, pues doña muchas felicidades, felicidades a Doña Gilla, que sean muchos más.
0: Y gracias de corazón por habernos dado un hijo maravilloso como Roberto, un emprendedor, trabajador, buen esposo, buen padre, buen amigo, buen hermano, buen profesional. Doña Gilla, bendiciones para vos y que pase de la mejor forma el día de hoy. Es el deseo de la ciudad y su gente.
1: Claro que sí. Música. Bueno, aplausos, muy bien. Pues dicho esto, de cuando estabas diciendo todo lo bueno que tiene Roberto, yo me asustaba porque digo, a ver si va a haber alguna que va a bajar aquí al estudio y va a decir, bueno, no todo es bueno.
0: Hay que
1: saber, no va a venir, ¿no?
0: No va a venir nadie.
1: Nadie va a venir. Todo el mundo está de acuerdo con las bondades que Oscar comentaba acerca de Roberto. Muy bien. Bueno, muy bien, eso ya bien. Es elección de cada uno. Hoy también se celebra el Día Mundial, esto es simpaticísimo,
0: sí.
1: De los calcetines perdidos.
0: Exactamente, algunos ni tienen,
1: otros se le pierden. Una persona pierde de media unos 1.200 calcetines a lo largo de su vida, es una barbaridad. Prenda que tiene vida propia, por tanto, hay que tomar medidas para reducir drásticamente este número. Pero...
0: ¿Alguna vez se te perdió un calcetín?
1: Sí, claro, un montón de veces. ¿Sí? Un montón de, hasta el día de hoy.
0: ¿En el desorden?
1: A mí no tanto, a la que se le pierde es a mi señora, pero debo decir que es culpa mía.
0: Claro.
1: Porque yo normalmente soy el que pone la lavadora y estas cosas. Pero, sí, los hombres ponemos lavadora.
0: Sí.
1: ¿Qué me vas a salir ahora aquí con tu machismo casposo al sur de la frontera? La lavadora es un aparato muy amigable, sí, querido Oscar.
0: Así mismo.
1: Y si sabes manejar un celular, vas a saber manejar una lavadora.
0: Sí, no sé si
1: ese día también. ¿Vos hiciste el CIMEFOR o el servicio militar que tenías que plancharte tú? Porque los militares serán una profesión de machote, pero tenías que ir impecablemente planchado.
0: Sí,
1: Chuck Norris no hubiera aceptado eso.
0: O sea,
1: un Chuck Norris dice: yo voy arrugado porque yo quiero, pero
0: los
1: militares tienen ese lado
0: también. En el Chaco paraguayo estuvimos allí. Uh-huh. Lógico, energía eléctrica no hay, no había plancha, no había nada. No se podía ni.
1: Entonces iban arrugados.
0: Pero se ponía debajo de la almohada para poder tener un poco más la ropa que poca ropa que se tenía.
1: ¿Sí?
0: Yo estuve muy poco tiempo también en el Chaco.
1: Pero había poca exigencia de ir planchado, entonces, entiendo. Impecable.
0: Sí, la orientación.
1: Plancha
0: sí,
1: carbón. Plancha
0: carbón, sí, en el interior
1: plancha
0: se pintaba bastante. Pero es bueno el cuartel que está mencionando, es disciplina. Y el hombre tiene que saber cuidar su indumentaria.
1: Muy bien.
0: Las medias, los calcetines,
1: sí, señor.
0: La remera y lo demás.
1: Muy bien, estupendo. Bueno, hoy también se celebra el Día de Europa, el Día del cómic.
0: Felicidades.
1: Día de los europeos. El Día del cómic gratis, claro que sí. Y la Semana de Acción contra los Mosquitos.
0: Eso
1: hoy,
0: sí,
1: hoy.
0: Invasión de mosquitos en Santa Rosa de Guaral.
1: ¿En serio?
0: Impresionante, vino una torrencial lluvia el jueves a la noche, luego se fue la energía eléctrica, nos quedamos a las oscuras y aparecieron con todos los mosquitos.
1: Por suerte
0: había producto para combatirlo.
1: Sí. Muy bien, no, hay que tener cuidado con el mosquito.
0: Los mosquitos tienen muy mala fama después de aquel dengue que apareció el picudo. ¿Cómo le llamaban, Roberto?
1: Es el animal que más bajas humanas causa a lo largo del mundo, alrededor del mundo. Siempre
0: a Aedes aegypti,
1: sí. Pero el mosquito es el más peligroso, el más gran enemigo del ser humano es el mosquito. Parece
0: chupa
1: mentira,
0: sangre.
1: ¿No? Con ese tamaño. Bueno, en los próximos días, el 10 de mayo, o sea, mañana, se celebra el Día de la Madre en varios países.
0: ¿Sí?
1: Recordemos que en Paraguay el Día de la Madre no es un domingo, sino es un 15. 15 de mayo, caiga el lunes, jueves o domingo. El 12 de mayo es el Día Mundial de la Enfermería.
0: Está aquí también,
1: El Día Mundial.
0: 12 de junio. 12 de junio.
1: 12 de mayo.
0: Perdón, 12 de mayo.
1: Día Mundial de la Enfermería, que es la parte de la medicina que los que hemos estado en hospitales más alegremente recordamos. Porque el médico es, bueno, el serio, ¿no? Pero la enfermera es esa parte de cuidados, tiene ese toque maternal. En fin, más de un enfermo se ha enamorado de su enfermera. y la recuerda con cariño, estando convaleciendo.
0: Aquí tenemos como para rendir gran homenaje y dedicarle todo este tiempo
1: realmente,
0: a la enfermera,
1: yo para mí son...
0: que realmente tuvieron participación activa en las contiendas del Chaco y también en la Triple Alianza.
1: Sí, sí, sí. Y te digo más, Oscar, en la recuperación de una persona convaleciente, 50 y 50, médico y enfermera. 50 y 50.
0: La labor
1: el médico es el técnico, pero la labor emocional del cariño, del cuidado, lo hace la enfermera.
0: No me molestes en este programa. Hay interrupciones, pero los mosquitos no.
1: No, hemos dicho que. No, que. Oscar, lo que pasa es que hace tiempo que no vienes. Aquí hemos dicho que vamos a darle esto así.
0: Así.
1: Entonces se va a ir metiendo comentarios y música. A ver qué me estabas poniendo, Roberto.

0: Tú mismo.
1: De
0: Doña Gilla, muy bien.
2: También vamos a celebrar en los próximos días, el 13 de mayo, el Día Mundial del Entrenador de Fútbol.
1: Cordial saludo para Luis María Gavilán, licenciado, entrenador
2: no
1: de fútbol FIFA. Para vos, es mi hijo, lógicamente, y congratulo por haber
2: sido. ¿Y entrena algún equipo?
1: Entrena ya, entrenó a un club de aquí de la ciudad de San Lorenzo, a Unión, y ahora está al frente del Club Fomento de Fati.
0: Muy bien, pues mucha a todos los entrenadores, pero mucha suerte a todos, en especial al hijo de Óscar Gavilán.
1: Sí, Luis María.
0: Luis María.
2: ¿Quién?
1: ¿Cómo dice?
2: El Día Mundial del Entrenador de Fútbol, no el 13 de mayo.
1: No podemos dejar de mencionar también a nuestro entrenador de la selección paraguaya,
2: que
1: le ubica Paraguay en el epicentro del espectáculo mundial.
2: Si se lo ha perdido, tiene una sesión especial el próximo 14 de mayo a las 6:30 de la tarde en los cines Vía Morra Shopping.
1: Sí.
2: Un pase especial de El Renacer Albirrojo, una película que explica cómo Paraguay ha llegado al Mundial después de 16 años de ausencia. 50.000 guaraníes combo completo. 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
1: Y aquí entrará gratis llamando al 0981-4650.
2: Espera.
1: 44, sorteo.
2: Sorteo. Sí, porque como lo has dicho, la centralita se va a bloquear.
1: El que llama participa.
2: Va a participar del sorteo. Así que anímese para llevarse una entrada ganada en un sorteo para ver el documental el próximo 14 de mayo. Bueno,
1: seguimos con la ensalada de noticias.
2: El 15 de mayo es el Día Internacional, se va a celebrar el Día Internacional de las Familias y el Día Internacional de la Objeción de Conciencia. ¿Qué es esto de decir, no quiero ir a hacer el servicio militar obligatorio y me convierto en objetor de conciencia? Y
1: El Día de la Familia es muy importante.
2: El Día de la Familia, sí.
1: La familia está basada en la buena familia.
2: Totalmente.
1: De la familia salen los grandes artistas, futbolistas.
2: Opinión muy personal, parte de la problemática de este continente es que el tema de la familia no se ha cuidado lo suficientemente. Es decir, hay muchas familias desestructuradas y claro.
1: Y en Europa
2: en macroeconomía, pero está más organizado, está más legislado y no afecta tanto. Y de hecho en Europa es muy reciente. O sea, las historias del varón que tiene tres hijos con cuatro mujeres diferentes, no, imposible, al revés. Cuatro hijos con tres mujeres diferentes no está bien visto. Porque la gente, son comportamientos que no se ven bien. Sí ves gente que ha tenido tres hijos con tres mujeres, pero con su relación estable, bla, bla, bla.
1: Así mismo, una familia debe estar fomentada siempre en la fe en Dios y también el respeto hacia las instituciones del Estado. Y de esa forma podemos contribuir y vivir mucho mejor en este mundo global. O
2: sea, así mismo. Bueno, y sobre todo, no olvidarse, 14 y 15 de mayo celebraremos la fiesta patria, la fiesta nacional aquí, de Paraguay.
1: Música de,
2: que tienen,
1: para rendir homenaje a los.
2: No sé si es el único país que tiene dos días de
1: es día. Que fue entre las 11:50 y 12:10. Entonces, por eso le llaman.
2: Entonces, es el 15.
1: Le llama el 14 y 15. La gesta de mayo se realizó en ese lapso. E igual que acá siempre recordamos el 2 y 3 también de mayo. El 2 y el 3 de febrero también recordamos.
2: Anda, que si los españoles se empacan y están tres días negociando,
1: vamos a aclarar algo,
2: la semana de la independencia.
1: Germán es español, porque vivió mucho tiempo en España.
3: Yo.
1: Sí, vos sos uruguayo, pero malcriado en España.
2: Malcriado en España.
1: Allí mismo. Entonces, sin que te ofenda, voy a mencionar algunas cosas de los españoles.
2: Sí, tranquilo.
1: Vamos con la música primero.
2: Vamos ya.

0: Muy bien.
1: Sonríe todo. Qué lindo sería que el Paraguay siga sonriendo, siga teniendo un rostro alegre, emotivo dentro del hogar, en el puesto de trabajo, también en el centro educativo. Paraguay debe sonreír, es un país nuevo, 215 años solamente tiene, y a veces ya queremos estar a la altura de Francia, queremos estar a la altura de Taiwán, de grandes países del mundo, pero Paraguay con 215 años está demostrando su crecimiento, está mostrando también su coraje y su heroísmo después de dos guerras que nos ha dejado casi sin población, la guerra grande del 35, la guerra del Chaco también del 35, en fin, las dos guerras que tuvimos demostró Paraguay que tienen espíritu de heroísmo y de grandeza. El 14 y 15 de mayo hemos despedido a Velasco y sus secuaces que se fueron ya. Pero no quiero ser ingrato con los españoles, siempre los españoles nos dejaron su cultura, su literatura,
0: la lengua.
1: La lengua, por algo estamos hablando en español, gracias a los españoles que trajo también su aporte, los jesuitas, los franciscanos. Aún quedan huellas de grandes obras que hicieron los españoles. Gracias también a los españoles, entonces, por habernos legado una cultura, una costumbre, unas tradiciones. Pero aquí estamos con lo nuestro, con el idioma guaraní. Oreja ina la paraguayita, apena, oreja, apete tan guajina, ni de yo, ni un barete, ni entendido. La ceja, es por Andrés Roberto, es obliga para entender. ¿Entendés, papá?
0: No entendí. No entendí. Entendí nada.
1: No entendí nada. Si cualquier cosa que no entienda, preguntarle a Roberto, porque estaba diciendo en guaraní, no, nosotros somos lo que somos auténticos originarios de este pueblo, de esta tierra nada.
0: Muy bien.
1: Tierra roja y taller, canta el primaveral.
0: Por cierto, los originarios están, pobrecitos, en una situación un poquito tal, pero hablaremos un día de tema.
1: No, los nativos ocupan casi 1.500.000 en todo el territorio nacional. Tenemos 17 etnias en diferentes departamentos, en Canendillú.
0: Pero creo que son el 10% total de la población. No, menos. Eso
1: hay comunidades muy bien organizadas, no es como ¿sí? se menciona, hay trabajadoras.
0: Eso va a ser
1: que elaboran las vestimentas,
0: ¿ya?
1: Que elaboran productos.
0: Me gusta. Eso vamos, un día vamos a hablar de ese tema porque a lo mejor hay que desmitificar algunas ideas.
1: Le vamos a invitar al presidente del INDI a que venga acá, el señor Hugo Samaniego.
0: ¿Qué te parece si hacemos una pequeña pausa y a la vuelta nos ponemos ya en contacto con el primer invitado que nos está esperando
1: música,
0: para charlar con él, de una experiencia muy interesante que tuvo?
1: Música, Roberto.
0: Música, Roberto, por favor.

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0: Ya estamos de vuelta en la ciudad y su gente. Hoy es 9 de mayo.
1: 2026,
0: 15 grados.
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0: Ya estamos de vuelta en la ciudad y su gente. Hoy es 9 de mayo.

0: Y fue increíble, era un récord. Mi primer pisada en Europa y mi primer vuelo también.
1: Simón, les cuento, es artesano, él trabaja en un negocio de arte haché y realizó, como nos estaba comentando, un viaje. Acaba de volver de Alemania, en concreto de Berlín, y fue su primer viaje, ¿verdad?
0: Sí.
1: ¿Y qué tal la experiencia, el primer vuelo, visitar un nuevo país? ¿Cómo ha sido todo, Simón?
0: O sea, sinceramente quiero agradecer a la organización de IPA, al embajador de Paraguay a Berlín, y encaminó para que yo llegue bien. Sinceramente, nosotros como paraguayos somos un gran corazón y por eso me animé. Fue un proceso, no sé, primer vuelo, pero llegué a Alemania.
1: Estupendo, estupendo. Simón, vos haces artesanía, ¿verdad?
0: Nosotros dedicamos en el tallado y pirograbado en maderas de cedro.
1: Ajá. ¿Y eso, dónde podemos encontrar sus obras de artesanía?
0: Bueno, nosotros tenemos dentro de la comunidad, que se llama Comunidad Puerto Barra,
1: sí. Tampu,
0: en el Distrito Naranjal, Departamento Alto Paraná. Ahí tenemos nuestra comunidad y ahí tenemos un museo. Y también salimos en la feria de Instituto Paraguayo de Artesanía. Y hay otras personas también que compran, como sería la Casa Poporé y entre otro comercio.
1: Pero si una persona, por ejemplo, de Encarnación, de Ciudad del Este o de Asunción, quiere...
2: O de Misiones,
1: quiere adquirir alguna de sus artesanías. ¿Ustedes tienen un punto de venta en concreto en cada ciudad?
0: No, nosotros trabajamos por el momento, podemos hacer envío. Yo tengo una página de Instagram,
1: ajá,
0: que pone Arte H, ahí cuando me siguen y ahí aparece el producto que preparamos y eso.
1: Perfecto, entonces persona interesada en la labor artesanal de este grupo, ya saben, Instagram, Arte Hashem. Simón, te quiero presentar a Oscar Gavilán, que te quiere realizar alguna pregunta.
2: ¿Cómo estás, Simón? Un placer estar en contacto contigo. Estás ya aquí en Paraguay, ya estás en Naranjal, de vuelta de Berlín. ¿Cuántos años, Simón?
0: Yo por el momento no estoy en Distrito Naranjal porque mi bus sale mediodía. Yo aún estoy por Asunción. Fue algo, no sé, bueno, increíble fue la experiencia que tuve en los viajes.
2: Decime, Simón, ¿cuántos años y hace cuánto estás en este tema del artesano? Este tallado de madera, de cedro, ¿hace cuánto estás?
0: Sí, nosotros como comunidad hemos trabajado en el año 79 y de ahí llegamos hasta hoy. Yo empecé en mi adolescencia con miniaturas. Mi papá es artesano, mi hermano mayor es artesano y de ahí 6 años el 100% dediqué. El otro año fue un poco, pero ahora me dediqué más, casi 6 años ya.
2: Qué bien, felicitaciones, Simón. Realmente este tema de artesano, a mí me cae muy hondo porque tengo un hermano que está en San Ignacio, está escuchando, es Ramón Aranda Gavilán, él es artesano y también tiene algo similar y por eso te estoy consultando con propiedad. ¿Qué tipo de producto llevaron a talla? ¿Qué tipo de tallado? ¿En qué consistió el trabajo que recibieron allí en Berlín?
0: Viste que te cuento un poco cómo fue el proceso para ir en la exposición. Vino Luján, el de que está haciendo en la exposición de Grachi en Leipzig. Vino a Paraguay y visitó Casa Poporé y ahí vio el producto de los H con el trabajo pirograbado y tallado en madera de cedro, y dijo:

0: Ah, esto va a ser una buena oportunidad para que pueda exponer a Alemania. Y de ahí me contactó lo de Poporé y también lo de IPA. Me preguntaron si yo no podía representar a Alemania. Nosotros hemos estado dos personas, o sea, yo y mi primo, pero lamentablemente no preparó todo su documento y
1: No pude
0: yo solo
1: viajar.
0: nomás lo que me fui.
1: Está bien, Simón. Realmente estuviste representando a nosotros los paraguayos y en especial los artesanos, que tenemos mucho aquí en el país, son muy buenos. Te reitero otra vez, allí en San Ignacio Misiones, esa obra de arte que están allí es de Ramón Aranda Gavilán, hermano mío que está trabajando intensamente allí con los jesuitas de hace tiempo. Y muy orgulloso realmente, Simón, de que hayas ido hasta allí. La recepción del embajador de Berlín también, gracias a él y a toda la gente que te recibieron. No queda más que
2: Con el que hablaremos dentro de un
1: sí,
2: ratito también, con el
1: sí,
2: embajador.
1: vamos a ver si hablamos con el embajador también y que sea este una apertura para los artesanos, que no solamente hayas ido, Simón, sino que vayan otros, porque tenemos muchos profesionales, no solamente allí de Alto Paraná, sino también de Misiones y otros departamentos que se dedican también al artesano, o sea, los tallados de maderas.
0: Sí, es eso. O sea, yo sinceramente me fui como comunidad y a la vez yo me fui como representante Paraguay de corazón. Yo siempre le digo, la gente me preguntaron, ¿está feliz o qué pensás de esto? Y yo dije que estoy muy agradecido por las personas que me acompañaron. O sea, si no fuera con el equipo, yo no iba a llegar. O sea, Paraguay es un gran corazón y de todo corazón vine a representar a mi país.
1: Y sobre todo a la comunidad che allí de Alto Paraná, realmente
0: Sí, a los
1: Simón,
0: artesanos también.
1: a los artesanos. Entonces, por tu intermedio, también congratulaciones a esa comunidad de allí de Alto Paraná, de Naranjal. Y solamente nos queda el orgullo de haber tenido representante allí en Berlín. Aquí te saluda otra vez Germán.
2: Nada, Simón, reitero las felicitaciones de mi compañero y quería por último preguntarle que, cuáles son los planes de futuro. Volver a salir a presentar las obras. ¿Te gustó la experiencia de viajar y te quedaste con ganas de más?
0: Sinceramente, lo de embajada me estaba hablando, o sea, me felicitaron por venir, o sea, por llegar a Alemania y me dijo lo equipo, chao, me dijo, o sea, gracias por tu visita. Y ahí yo cambié, yo dije, tenemos que cambiar esto. Yo lo único que quiero decir es hasta luego. Yo sinceramente, mi primera experiencia viajar al otro país fue algo impactante, traje mucha idea, de grande vine, sinceramente, si yo no puedo ir de no representar a otro país, voy a animar a otro artesano para que pueda experimentar y seguir soñando en lo grande.
2: Estupendo, Simón. Pues nada, reiteramos desde Unión FM Radio nuestra felicitación, que te animes a seguir yendo para adelante y mucha suerte y éxitos en tu futuro y en tus o con tus obras y que sean cada vez más conocidas acá en Paraguay y en el resto del mundo.
0: Quiero agradecer,
2: Sí,
0: si me da un
2: cómo
0: espacio.
2: no, por supuesto.
0: Sinceramente quiero agradecer a los artesanos de mi comunidad y también a los artesanos de Paraguay porque ellos también motivaron. Ellos tienen buen producto que prepara a Casa Poporé, a la Embajada de Paraguay, a Berlín y también a la Embajada de España,
2: Sí.
0: que encaminó, sinceramente me encaminó hasta llegar y volver y al Instituto Paraguay de Artesanía.
2: Ok, entonces agradecimientos quedan dados.
0: Y a ustedes también por el espacio.
1: Por nada,
2: No,
1: un
2: nada,
1: placer para
2: nosotros es un
1: nosotros.
2: gusto siempre tener aquí
1: Respaldando lo nacional.
2: invitados, claro, artistas paraguayos que además visitan el extranjero mostrando su obra y volviendo con una rica experiencia del exterior. Nuevamente reiteramos nuestras felicitaciones y éxitos en el futuro.
0: Gracias.
2: Gracias a vos, Simón. Un saludo.
0: Saludos.
2: Adiós.
1: Excelente la entrevista. Simón Pichanchi. Me quedó deslizando la piel realmente, Germán, porque este es un nativo, ¿eh? Sí. De la comunidad Che de Naranjal, Alto Paraná.
2: ¿Ya?
1: Esto demuestra que nuestro nativo, 215 años después de la independencia de los españoles, sigue demostrando talento, sigue demostrando capacidad, como estaba mencionando anteriormente.
2: Sí.
1: Un saludo entonces para todos los que integran allí la comunidad nativa allí de Naranjal.
2: Muy
1: y
2: bien.
1: Orgulloso de Simón. Y Simón sí, le presentó a muchos artesanos. Recién recibió una llamada allí con un hermano allí que se dedica justamente también al artesano.
2: Sí.
1: Y está escuchando y sintonizando. A ver si se pone en contacto con nosotros también para ahondar más la importancia de Simón, la presencia de Simón allí en Berlín.
2: Muy bien.
1: Vamos a música, Rolando.
2: Vamos a hacer una pausa y vamos a cerrar, si podemos contactar con el embajador de Paraguay en Alemania, el embajador Fernando Acosta. Pausita.

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1: Ya estábamos de vuelta en la ciudad y su gente. En la sección anterior tuvimos una entrevista con Simón Pichanchi, un artesano paraguayo, Ashe, que estuvo por Alemania. Y en estos momentos tenemos en línea directa una conexión con Alemania, con el embajador de Paraguay, el embajador Fernando Acosta, en su dicho país. Embajador, buenos días.
2: Muy buenas tardes para ustedes, buenos días.
1: Ellos están en la tarde, claro que sí.
2: Estamos en la tarde, pero igual, buenos días. Un placer poder compartir con ustedes. Gracias por la oportunidad. Y bueno, para comentarles lo que ustedes precisen, creo que estuvieron ya hablando con nuestro artesano, Simón.
1: Así mismo.
2: Estuvo recientemente por Alemania y fue una gran experiencia.
1: Sí, nos contó su experiencia y lo feliz que estuvo y cuánto ha aprendido y lo que le ha gustado visitar un país, su primer viaje, se animó. Estaba como muy satisfecho consigo mismo de vencer las dudas de tomar un avión y ir a un lugar que no conoce. Perdió ese miedo y vuelve muy contento. Así que nos alegramos. Él participó en una feria de artesanía, embajador.
2: Así mismo. O sea, en realidad ellos vinieron. Él fue parte de una delegación.
1: Sí.
2: Integrada por la presidenta del Instituto Paraguayo de Artesanía, la señora Andrea Vázquez.
1: Sí.
2: Y participaron de una serie de eventos. Lo principal, o el motivo por el cual vinieron, fue la exhibición que tuvimos en Leipzig, que es, se llamó Objetos con Alma, una exposición que va a seguir abierta hasta octubre, tengo entendido.
1: Sí.
2: Que son artistas latinoamericanos, ¿verdad? Una realmente importante. Y Paraguay tuvo una participación antes, durante, espero que seguro bueno. Usted que vamos a tener después también. Se abrieron muchas puertas, Germán, más allá de lo que significa participar en un museo tan importante como el Museo Grassi en Leipzig, participaron artistas, varios artesanos paraguayos, Antonella Scavone, que vino con filigrana, Julia Isidre, que envió sus piezas muy conocidas ya internacionalmente, las tallas del pueblo Ashe, ahí es donde vino Simón con su piro grabado, ¿verdad? Tuvimos piezas de Ñanduti, la verdad que súper satisfecho, muy muy contento. También tuvimos el ingeniero Pedro Barrail, envió una silla pirograbada que fue, causó un suceso. Muy satisfecho con todo lo que es la exposición y por sobre todo apoyar el arte paraguayo en tierras tan lejanas, ¿verdad?
1: Claro,
2: no
1: que
2: solamente
1: sí.
2: Estamos trabajando en lo político, económico y comercial, sino también dando mucha prioridad a lo que es la promoción de nuestra cultura, nuestras artesanías, que tenemos mucho que mostrar al mundo, Germán.
1: Sí.
2: Y ustedes lo saben muy bien eso.
1: Sí, sí, le quiero felicitar, embajador, por esta digamos, participación en esta feria de artesanía, especialmente a la persona que está encargado de la parte cultural de la embajada. Se acercan las fechas patrias. ¿Qué tienen previsto? ¿Tienen previsto organizar algo ahí en Alemania?
2: Sí, el próximo 13 de mayo vamos a tener un día, el festejo del Día Nacional, la fiesta patria, con baile, arpa, guitarra y comidas típicas. Lo que hacemos generalmente, el año pasado hicimos, por lo menos hay que asumir yo la primera vez del festejo, ahora ya necesitamos un local un poco más amplio, porque lo que hacemos, Germán, es una fiesta dedicada más a los connacionales, como una reunión, una fiesta popular, como llamamos en Paraguay,
1: ya.
2: Y compartimos, porque vienen de diferentes estados federales, las distancias son largas. Entonces hacemos el día 13 porque el 14 es feriado acá en Alemania. Entonces de esa manera facilitamos también que puedan asistir la mayor cantidad posible de connacionales, ¿verdad?
1: Entiendo. ¿Qué feriado es, por cierto? Por pura curiosidad.
2: Antes de eso, perdón, te quería...
1: Sí.
2: Perdón, que te diga... Sí, también quería mencionarte
1: sí.
2: Que el martes 5 de mayo pasado
1: sí.
2: Hicimos un conversatorio sobre artesanía del Paraguay.
1: Ajá.
2: Técnicas y expresiones de identidad, ¿verdad? Donde estuvieron como disertante la presidenta del IPA justamente, y Simón Pichanguí, ¿verdad? Ajá. Y les digo que fue en el Instituto Iberoamericano y creó un gran impacto, ¿verdad? Mm. Por supuesto, todo lo que mencionó la presidenta del instituto con el trabajo que vienen haciendo y demás, pero Simón realmente se robó el escenario, la gente estaba súper contenta y quiero destacar su participación, lo hizo con una solidez impresionante, creo que, y lo que iba a durar una hora, 45 minutos, una hora, terminó en 2 horas y media. Mira, casi que nos saca el instituto, te digo, quería mencionar porque me pareció súper importante.
1: Qué bueno.
2: Y bueno, ahí pudo transmitir la directora al IPA todo lo que hacen con tanta responsabilidad, con uh-huh. tanto compromiso, porque todos sabemos que los recursos muchas veces no son suficientes, pero quería destacar un poco eso, tanto de ella como de Simón y el grupo de gente que estuvieron participando en estos eventos.
1: Qué maravilla, éxito total, por tanto, y qué bueno la acción de dar a conocer la artesanía que se produce aquí en Paraguay. Y como muy bien decía, hay mucho por mostrar todavía. Pues mis más
2: sinceras. Se está haciendo mucho, Germán.
1: ¿Perdón?
2: Se está haciendo muchísimo, pero sí. La gente desconocía el arte popular indígena nuestro, ¿verdad? El cuero que se trabaja siempre en Paraguay, el barro, o sea, tenemos un montón de modalidades, la cestería, textiles. La variedad que tenemos es infinita. Y quería felicitar el trabajo del IPA, el Instituto Paraguayo de Artesanía, que están teniendo algo que desconocía, lo tengo que asumir públicamente, uh-huh. el Registro Nacional de Artesanos, uh-huh. Que tienen creo que 17.000 artesanos inscritos, casi 18.000 a esta altura. Yo creo que eso es un trabajo titánico que empezaron, pero desconocía, y quería felicitar eso, resaltar eso, Germán.
1: Muy bien, pues queda dicho la felicitación del embajador Acosta al IPA, al Instituto Paraguayo de Artesanía, por la buena gestión y la capacidad de aglutinar a los artesanos paraguayos y darles voz o ayudar a darles voz por el mundo, que hay, como decía el embajador, mucho, mucho, mucho por mostrar. El 13 de mayo, por tanto, de aquellos paraguayos que nos están escuchando, hay una celebración. ¿Dónde es exactamente, embajador?
2: ¿Perdón?
1: La celebración que me comentaba, ¿exactamente dónde es?
2: Es en el centro comercial de la Embajada de Taiwán. Están en nuestras redes todas las direcciones, el horario, como dije, va a ser algo bastante popular, algo muy paraguayo. Tenemos un arpista que viene de Hamburgo, después tenemos un guitarrista que seguramente lo conocen ustedes, medio tocayo tuyo, Germán, que está en Málaga.
1: Germán Barbudes, claro que sí, gran amigo.
2: También, sí, por eso supuse que se conocían, ¿verdad?
1: Sí, nos conocemos.
2: Está en Málaga,
1: sí.
2: Está viendo él también. Después vamos a tener un show de baile, por supuesto, polca paraguaya, toda nuestra música tradicional. Y después te digo que el nivel de connacionales aquí es muy elevado. Hay muchos profesionales, Germán, lo cual a mí particularmente me satisface. Y además nos ayudan mucho. Más allá de los médicos profesionales, ingenieros, también tenemos, por ejemplo, Marcelo Rojas, un bailarín sí. de ballet, uh-huh. que va a presentar la obra también ahí. Entonces va a ser un festejo popular, pero variado, mezclado, y la idea es pasarla bien, así es que a través de usted invito a todos los connacionales que se puedan acercar. La mayor información está en nuestras redes sociales siempre.
1: Fenomenal, fenomenal, don Fernando. Queda dicho, quedan invitados todos los paraguayos que estén en la Alemania y alrededores para celebrar la fiesta patria. No le quiero entretener mucho más. Muchísimas gracias por darnos unos minutos de su sábado y a seguir dejando el nombre de Paraguay bien alto, que se conozca en el mundo, que de a poquito se va a ir conociendo más. Este año, por cierto, vamos a tener más nombre porque volvimos a entrar en el Mundial, así que eso es una muy buena noticia. Sí, así es.
2: Así mismo. Germán, muchísimas gracias a vos y a todos los compañeros que te acompañan ahí, que están contigo, por el espacio y la posibilidad de poder transmitir por lo menos un poco de lo que estamos haciendo, desarrollando desde la Embajada de Paraguay en Alemania.
1: Perfecto, perfecto. Cuente con nosotros para cualquier cosa que quiera emitir. Aquí estaremos siempre.
2: Tomo la palabra.
1: Por supuesto.
2: Con estos espacios.
1: Perfecto, que quedan invitado para una próxima ocasión. Muchísimas gracias, saludos enormes y buenas fiestas patrias.
2: Que pasen bien, hasta luego.
1: Igualmente, adiós. Era el embajador Fernando Acosta desde Alemania, embajador de Paraguay, misión en Alemania. Hacemos una brevísima pausa y ya volvemos con el siguiente invitado.

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0: 10:45, seguimos aquí en La Ciudad y su Gente, un programa diferente para la gente, no solamente aquí en San Lorenzo, sino para todo el país y el mundo, porque la magia y la tecnología nos facilita a llegar realmente en diferentes rincones. Hace instante estuvimos con el embajador de Berlín, de Alemania, ¿eh? Sí, estuvimos en contacto, también hablamos con un representante paraguayo artesano que es de la comunidad Che de Naranjal, Alto Paraná, que se fue a visitar justamente Alemania. Y así estamos en contacto con todos, no solamente aquí en San Lorenzo, sino en Misiones, en Ayolas, que nos escuchan también. Y ahora tenemos la grata visita aquí de uno de los candidatos. Decía que había más de una cantidad de candidatos a puestos electivos en los diferentes municipios. Aquí en la ciudad de San Lorenzo tenemos 12 cupos para concejales con suplencia. Nos visita hoy un amigo aquí de la casa, muy cerca de la radio, doctor Ignacio Ebrites. Qué placer tenerte aquí en La Ciudad y su Gente, un programa diferente para la gente. Buenos días, doctor.
1: Muy buenos días, Oscar. Buen día a la audiencia de la radio. Y acá a disposición para...
0: Radio y TV.
1: Radio y TV.
0: Perdón, vamos ahora uno ve, por ejemplo, diferentes emisoras de la capital, ¿verdad? Y radio y TV. Ya. ¿Cómo cambió el tiempo? Después del 2020 que vino, vino la pandemia, ya se ha instalado ya el radio TV. Doctor, ¿cómo estás? Se está acercando la fecha, el 7 de junio se hacen las elecciones internas de los partidos aquí en la ciudad de San Lorenzo. ¿Estás como estás retornando otra vez después de una pausa de estas actividades partidarias?
1: Así es, Oscar. Estoy retomando mis actividades partidarias después de una pausa, con ganas de volver, siempre para servir a la gente. Me cubo la oportunidad de estar en dos periodos consecutivos como concejal municipal electo. Dos años fui presidente de la Junta Municipal de San Lorenzo. Y bueno, hoy con todas las ganas de volver a servir y a trabajar con la comunidad. Y hablando del próximo 7 de junio, hay que ser claro de que ahí no va a ser una sola, una interna partidaria. Ahí la gente va a elegir qué ciudad queremos para los próximos 5 años, qué autoridad queremos.
0: Así mismo, a elegir en las urnas al mejor candidato. A ver, Roberto, si puedes ayudarnos. El termo, vamos a quitar para que se le vea mejor al doctor Brites. Decía que la ciudadanía tiene en su mano la herramienta de elegir, como dice también Germán, siempre al mejor candidato. No optar por optar mal y después lamentarse 5 años.
1: No votar, elegir.
0: Elegir. Y elegir a quien, a la persona conocida, a la persona que ya tiene trayectoria, no caer así en experimentos. Aquí al doctor Ignacio Brites, no solamente de Barcequillo le conoce, sino también toda la ciudad de San Lorenzo y el país también.
1: Así es, Oscar. Acá la gente va a tener la oportunidad de elegir, como bien lo dijiste. Acá tenemos que ser claro qué vamos a elegir. En el caso nuestro, que es de concejal municipal, hay que tener en cuenta de que no, hay que ir a votar al vecino, al vecino, al amigo, al pariente, porque es no corresponde eso. Acá tenemos que elegir a las personas idóneas quienes van a poder desempeñar el cargo de concejal municipal. Nuestra ciudad está en el estado que está porque hemos ido a elegir a amigos, vecinos, conocidos por cumplir con fulano, sultano. Acá nosotros tenemos que elegir a personas que van a legislar y van a controlar la ejecución presupuestaria en manos del intendente. Eso quiero dejar en claro y recalcar porque el amiguismo nos está llevando a esta situación. Tenemos que elegir a personas idóneas, con capacidad suficiente para desempeñar ese cargo y no para ir a cobrar su sueldo mensual y alzar la mano las veces que sea necesario.
0: Así mismo, eso es una característica de los diferentes municipios. Hay que tomar con mucha seriedad el cargo de concejal, tiene un salario digno, tiene beneficios, y tiene el compromiso de la gente también, porque para ser concejal uno llega casa por casa y empieza a comprometerse en ciertas cosas, pero llegado a los 5 años se volvieron fantasmas, se desaparecieron. Y eso no tiene que ser así.
1: Así mismo, y hay que ver los testimonios de vida que uno ha dejado. A mí no me gusta hablar de lo que ya hice.
0: Sí.
1: A mí me gusta hablar de lo que vamos a hacer, qué es lo que vamos a proponer como autoridad. Porque si vamos a comenzar a hablar de lo que ya hicimos, No va a faltar días, meses inclusive, porque me cupo la oportunidad ya de, como le dije, de haber ejercido este cargo en dos oportunidades. Me cupo de ocupar el cargo de superintendente de obra de la Itaipú Binacional, en el que hemos priorizado nuestra ciudad, nuestro barrio Barcequillo, con abundantes obras que hoy están siendo usufructuadas por los vecinos. Entonces, a partir de ahora vamos a mirar qué podemos hacer.
0: Así mismo, no solamente la municipalidad se responsabiliza por la limpieza de una ciudad, se responsabiliza de la seguridad, de la salud, de la educación, de la cultura, de la recreación, de los pavimentos también, de los, las obras viales. Es una gran responsabilidad ser concejal de un municipio, doctor.
1: Así mismo, el concejal tiene que ejercer su rol, como le dije, de legislar y de controlar, no de ir a formar mayorías coyunturales para estar en consonancia con el intendente. Eso yo no estoy de acuerdo. El concejal tiene que ser independiente, con razonamiento propio, con visión propia, y en base a eso ejercer su función.
0: Inclusive un contralor, como bien lo dijiste, para mantener la eficiencia y la transparencia también en cada municipio, porque se generan realmente irregularidades que después el municipio termina siendo intervenido.
1: Así mismo, el concejal es el primer contralor del intendente, sí. Porque la única autoridad que tiene tantos contralores es el intendente. En la primera etapa, la primera instancia, son los concejales. Después viene la contraloría, el juzgado de tribunal de cuentas, sí, hasta llegar hasta la corte.
0: Así mismo.
1: Sigue siendo controlado.
0: Si ya fuera electo concejal nuevamente de la ciudad de San Lorenzo, ¿qué ofrecería esos 5 años que quedan?
1: En primer lugar, mi experiencia. Estos años ya he recabado bastante experiencia, idoneidad creo que me sobran. Yo soy egresado de la Universidad Nacional de Asunción, soy abogado de profesión, soy egresado bachiller del Colegio Nacional de la Capital, hecho varios estudios en el extranjero, curso de capacitación. También me he especializado en cursos de posgrado acá en Paraguay. Y entonces yo creo que por lo menos de esa parte yo estoy tranquilo. Ahora bien, tenemos que ver mi espíritu, si mi espíritu sigue siendo el mismo de antes para poder realizar todas esas actividades. Porque llevar a autoridades ya con sin ganas solo por cobrar ese salario, yo creo que tampoco le conviene al municipio, por más experiencia, por más idoneidad que tenga el candidato o el electo.
0: El éxito y el fracaso del hombre y la mujer es gracias a su entorno. Si no tenés buen entorno, creo que estás sentenciado para fracasar, y si tenés buenos colaboradores va a ir adelante, doctor. Y te decía también que el alma de un buen político debe ser la honestidad, la honestidad sobre todo, la transparencia y la amistad entre los ciudadanos.
1: Y tengo la suerte, Oscar, de que en mi 18 años de presidente de seccional, en mis 10 años de concejal municipal, en mis 34 años de funcionario de la Itaipú, nunca nadie me ha señalado con el dedo. Y llevo la frente en alta en ese sentido, y me siento con suficiente capacidad para salir a visitar y hablar con la gente.
0: Así mismo, los jóvenes desconocen mucho a veces la política y dicen, ¿qué es la política? No quiero estar en la política. Sin embargo, de acuerdo al diccionario, la política es el bien común. Hay que buscar el bien común para todos, buscar que tengamos una ciudad ordenada, limpia, eficiente, una administración eficiente, transparente, honesta, que seamos todos parte en la Municipalidad de San Lorenzo.
1: Aunque vos no creas, Oscar, yo no me considero político.
0: Con toda la política es el que busca el bien común.
1: Yo más bien soy un actor social que me gusta ayudar y a trabajar con la comunidad. Sí. Por eso mi eslogan dice siempre con la gente.
0: Siempre. Entonces la ciudad y su gente. Tenemos ya entonces, Roberto, aquí en la ciudad y su gente, el respaldo del futuro concejal de la gente para la ciudad y su gente.
1: Así mismo.
0: Muy bien, al aire le estamos diciendo que queremos tener tu auspicio aquí, que queremos promocionar a través de este medio, doctor, y te deseamos mucha suerte en tu campaña, y ojalá que puedas pasar el 7 de junio y quedarte para la final, para la general.
1: Yo creo, Oscar, de que la gente me está dando su respaldo. Yo voy a ser el próximo número uno concejal de San Lorenzo. Yo no tengo la menor duda de eso. La gente me está acompañando en las 4 seccionales, y creo que Dios me dio la suerte de caerle bien a todos.
0: Qué bien. Hoy, no somos nadie de ahora.
1: Yo, si vos me decís si yo voy a ser, yo ya no estoy pensando si voy a ser o no concejal. Ya. Yo estoy en el dilema de ser número uno.
0: Pero hay que mantener siempre la sencillez y la humildad también.
1: Sí, quiero ser el número uno para poder trabajar con mucha fuerza, porque los votos son lo que dan suficiente capacidad y respeto al elegido. En ese caso yo digo de que voy a conseguir ser número uno de San Lorenzo. Me está acompañando gente de gran trayectoria, ex concejales municipales, ex presidentes seccionales, líderes acá de nuestra comunidad, cuyo nombre no quiero decir porque voy a quedarme mal con algunos. Entonces, tengo respaldo suficiente, Oscar. Tengo tu respaldo también.
0: Sí, la ciudad y su gente, con Germán, con Elvio, con Roberto aquí de la ciudad y su gente, vamos a respaldarle al doctor Ignacio por las expresiones y la promesa que está diciendo.
1: Y te cuento más, antes que yo sea concejal, ya vamos a ver los frutos de pedidos que yo le he hecho al intendente Felipito Salomón. Y tu barrio es uno de los beneficiados con dos plazas, la plaza Niños y la plaza de las Madres. Van a ser beneficiados, ya finiquitado la parte de los documentos. Yo creo que en días comienzan las grandes obras de refacción, remodelación, hermoseamiento de las plazas, donde es el lugar del encuentro de la familia humilde, la familia barrial, sí. Porque lo que tienen dinero se va a los shopping. Nosotros que somos acá del barrio nos vamos a las plazas.
0: La Plaza América, te comento, doctor, necesita solamente dos cosas: mejor lumínica y poda de árboles.
1: Y yo me comprometo a
0: gestionar. Ahora, solamente eso es lo que falta, y allí la gente camina y descansa en la Plaza América. Doctor, podemos festejar, podemos brindar si pasamos el 7 de junio aquí en la ciudad.
1: Vamos a pasar.
0: Vamos, Roberto, vuelve ya como candidato para las generales, el doctor Rites, si Dios quiere, y la Virgen. Mente positiva.
1: Mente positiva. Muchas gracias, Oja, por esta invitación, muy corta, por cierto, porque sí. Las actividades
0: te espera mucha gente.
1: Fin de semana me están llamando, ¿verdad? Sí. Pero me comprometo a volver una vez electo para hablar de la propuesta ya para como partido político.
0: Excelente, dice Roberto, si tienes la música del Partido Colorado, porque es representante de la ANR, no puedes quedarte atrás. La sí. ANR es el partido más mayoritario en el país, más de 2 millones de afiliados. El Partido Colorado tiene siempre grandes representantes, no solamente en los municipios, sino también en el gobierno nacional. Gracias, doctor Brite, por este momento para la ciudad y su gente, y te esperamos después de las elecciones internas.
1: Muchas gracias, muchas gracias.

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0: 11:03, seguimos aquí en la ciudad y su gente. Una mañana muy movida, una mañana bien ferviente, cálida, porque la temperatura está baja, decía Germán. Entonces tratamos de cubrir la ausencia del doctor Elvio Venega, que estará en Redones todavía ahora.
1: Pero él va a tomar nota de que esto tiene que ir así.
0: A veces
1: basta tú,
0: a veces yo.
1: Basta ya de escucharse a uno mismo.
0: A veces tú, a veces yo.
1: Tenemos saludos.
0: Claro, hay saludos. Vamos a saludar a Ramón Aranda Gavilán de San Ignacio Misiones. Cordial saludo para vos, Ramón. Estás escuchando atentamente allí en la entrevista que hemos hecho a Simón y también al embajador en Berlín. El saludo entonces para Ramón Aranda Gavilán, que es artesano. Es un artesano allí de Misiones. ¿Qué es esa música de fondo?
1: No sé, porque yo la tenía identificada contigo, pero ahora es compartida.
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1: Sí, tenemos saludos de Elida Pereira. Hola, muchísimas gracias por escucharnos también de Lean Canepa.
0: Un momento.
1: También nos está escuchando.
0: Un momento. La autora Elida Pereira. Nació allí en General Aquino, en el departamento ya creo de San Pedro, muy cerca de Santaní. Es una autora muy activa y escuchando la ciudad y su gente, lógicamente es un placer.
1: Gracias
0: a la autora.
1: Muchísimas gracias a la doctora.
0: Es parte también de un de una empresa Nutri Den Med.
1: Muy bien.
0: Esperamos el respaldo de Nutriden Med aquí, ¿verdad?
1: Claro, siempre.
0: Nutrición.
1: Así es. 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
0: Bueno, estuvimos con uno de los candidatos a concejal de la ciudad de San Lorenzo, Ignacio Brites, dejó toda su agenda, vino aquí en la radio, hablamos, le quitamos un poco el jugo también rápidamente, porque hablan mucho los concejales y hacen poco. Entonces, que hablen menos y que hagan más. A ver qué dice la licenciada Carmen Jiménez. Ella es la presidenta de la Junta Municipal de la ciudad de Santa Rosa de Aguaraí, 280 kilómetros aquí de San Lorenzo. Muy bien. El placer de estar en compañía de la licenciada Mercedes Jiménez, la presidenta actual de la Junta Departamental de la Junta Municipal acá de la ciudad de Santa Rosa de La Guardia. ¿Qué tal? ¿Cómo está, licenciada? Un placer. Este es el programa La Ciudad y su Gente, que se emite por las 10:47 de la ciudad de San Lorenzo. Muy buenos días.
2: Muy buenos días para usted y para la amable audiencia.
0: De La Ciudad y su Gente.
2: Así mismo, La Ciudad y su Gente. Muy buenos días.
0: Sí, el objetivo nuestro siempre es, Presidenta, estar con todos los municipios, no solamente aquí en San Lorenzo, sino también en todos los países, ya que tenemos más de 200 municipios en el país. Y aquí en Santa Rosa, ¿cómo estamos? ¿Cómo están ustedes acá? Esta última parte ya muy cercana a las elecciones.
2: Un gusto para mí poder saludar a toda la ciudadanía a través de este medio. Y estamos en cerquita del día especial, que es un año muy importante, un año electivo, entonces estamos cerquita y estamos bien, gracias a Dios estamos bien, estamos trabajando estos 5 años con la intendenta Silvia, mi saludo y mi respeto también para ella, y creo que estamos haciendo todo lo posible por mejorar nuestra ciudad.
0: Hemos tenido la oportunidad de recorrer aquí la ciudad, es muy ordenada, muy limpia, gente trabajadora que no descansan de temprana hora hasta alta hora de la noche, licenciada.
2: Así mismo es, estamos en una ciudad muy bendecida, muy progresiva, estamos teniendo ya todo para ofrecerle a nuestra gente, a todos los que vienen de visita, a todos los que vienen a invertir. Santa Rosa de la Guaraí es una ciudad que progresa día a día, crece bastante.
3: Internamente también vemos un palacete muy cómodo, más amplio, también la junta que se ha habilitado. ¿Está progresando también en cuanto a obras, Excelencia?
2: Estamos muy bien en cuanto a infraestructura en la municipalidad. Tenemos la junta municipal, una infraestructura aparte de lo que es la municipalidad, y la municipalidad también, todas las oficinas muy cómodas para todos los funcionarios y para los que vienen también en la institución.
3: Y no se deja de lado también la capacitación de los funcionarios. El día pasado estuvieron capacitándose también funcionarios en una conformación de Consejo de Seguridad. Ahora se están capacitando los funcionarios administrativos. La formación siempre es importante en la función pública.
2: Por supuesto, es lo más importante que podemos ofrecerle a nuestros funcionarios y a la ciudadanía en general. Justamente lo que mencionaste, pudimos realizar un Consejo de Municipio Seguro. Ahora justamente estamos teniendo nuevamente esta capacitación para toda la ciudadanía interesados y también para los funcionarios de la municipalidad. Realmente están interesantes las capacitaciones y es uno de nuestros principal compromiso con la gente, con los funcionarios y con todos de nuestra ciudad, para que podamos ayudarnos en ese sentido a entender lo que se está haciendo y lo que se tiene que hacer.
3: Licenciado, mensaje para todos los aspirantes ya o que están pugnando por un cargo de concejalía, el rol que tiene que tener un buen concejal para acompañar a cada intendente del país. ¿Cuál es el mensaje que le envía, licenciado?
2: Bueno, primeramente mi mayor deseo de éxitos para todos los que se están postulando para la precandidatura. Es un labor loable también con un compromiso, que las personas que se están candidatando que tengan esa vocación de servicio y de compromiso con toda la ciudadanía para poder ejercer este labor durante 5 años.
3: Muchísimas gracias, Presidenta, por tu tiempo. Te dejamos trabajar aquí en Santa Rosa de Guaraí. Estamos muy contentos de volver a visitar, esta es la segunda ocasión, y ojalá que volvamos a esta hermosa ciudad. Gracias por la atención, saludo a la Intendenta y a todos los funcionarios de la Municipalidad.
2: Muchísimas gracias a usted por este espacio y gracias a las audiencias de esta emisora, de este medio. Entonces, les esperamos a todos los que quieran visitar Santa Rosa de la Guaraí por el municipio. Estamos siempre abiertos para todos. Muchas gracias.
0: Once horas, 11 minutos, ¿eh? Una entrevista
1: muy bien,
0: allí con
1: muy
0: la
1: bien,
0: licenciada. Qué bien habla, se expresa la presidenta. Agradable ver, escuchar, compartir con gente del interior. La gente tiene otra impresión a veces de por ser distante a la capital, cree que no tiene esa cultura, esa capacidad de hablar, de expresarse y de trabajar en forma honesta. Porque tenemos más de 236 municipios en todo el día.
1: Sí, municipios. Nada más que decir.
0: La cantidad de concejales. Los municipios más pequeños tienen 12 y las grandes, como la ciudad de Asunción, Ciudad del Este, creo que tiene mayor cantidad de concejales. Entonces, de aquí, de la ciudad y su gente, saludo para la licenciada Carmen, que se prestó para esta entrevista. Y esta es la ciudad y su gente, un programa diferente, de sur a norte, del norte, del este a oeste.
1: Y el exterior también.
0: Y el estreno, claro, también. De continente a continente.
1: No nos olvidamos de los paraguayos que están afuera.
0: Saludos para Carlos Zanabria en la ciudad de Bonn, que nos escucha. También a Henry Ariel Godoy. Él está en Recas, ¿puede ser? Reca es un municipio de Toledo.
1: Ah, me has hablado de esto.
0: Ellos están allí.
1: Reca, no me suena. Recas, no me suena.
0: Es pero... a orillas allí de uno de los ríos de Toledo. Entonces, para ellos también. ¿Cómo llega la radio? Gracias por las preferencias.
1: Te veía como Lelute, a orilla del río. Del río. A orillas del río.
0: Acá tenemos a orilla del río Paraná, Ada Graciela Ramírez está en sintonía con nosotros también y su familia, a Daniel Jara, a ellos cordial saludo aquí. Ojalá que nos envíe un presente allí del río Paraná.
1: A ver.
0: ¿Cómo es el pescado más caracterizado allí? Es el dorado, ¿verdad?
1: Dorado.
0: Roberto, ¿eh? un dorado aquí para sortear. Un
1: buen doradito. Bueno, saludos, por cierto, también nos está saludando Lilian Canepa, que a la sazón es mi madre. Así que saludos, mamá, que nos está escuchando del otro lado del Atlántico. Nos está escuchando y es muy dinámico.
0: A ver, Roberto, si después rendimos más homenaje a la señora Gilla, que está de cumpleaños. También a Juancito, a Juan, que está de cumpleaños 60 años, y también esta noche nos invitó para compartir con él.
1: Buen programa, decía mi madre. Dice que no, muy buen programa, está entretenido.
0: Saludos para. Ahí vienen los saludos.
1: Buen programa también, decía.
0: Tenemos que rendir también.
1: ¿Me está escuchando? Patria. ¿Qué? Me dice que es muy buen programa.
0: ¿Quién dijo? Tu mamá dijo. Ah, cordial saludo para la mamá de Germán también. Yo estaba más abocado a la señora Gilla, la mamá de Roberto. Y yo envío un saludo, un abrazo celestial a mi madre Elodia Gavilán también en el cielo. En el Día de la Madre, hace años que no puedo compartir con ella, pero espiritualmente siempre
1: está.
0: Con toda la mami. Después bueno, tenemos a la madre Roberto, ¿eh? Hay un saludo,
1: Roberto. Sí, saludo a la familia Ferri Llopis,
0: sí,
1: de Aielo, de Manferit, en Valencia.
0: ¡Ah!
1: ¡España!
0: Muy saludo bien, a la familia Ferreri Llopis, entonces, de
1: Manferit
0: en Valencia. España tiene muchísimas ciudades, ¿eh?
1: Sí, no, yo no recuerdo. Barcelona, me acuerdo una vez leí la cantidad de municipios.
0: Barcelona.
1: No. No pide porque no va a terminar ni hoy ni en el siguiente programa, pero son muchos.
0: Respeto y agradecimiento y gratitud a los españoles también que dejaron su cultura aquí en nuestro país. 215 años de la independencia de Paraguay se festeja el próximo 14 de mayo. Seguimos nosotros.
1: Sí, ¿cómo? ¿Cómo?
0: A ver si Roberto pone una música también como gratitud.
1: Saludos a todas las españolas, dice Roberto. Bueno, paramos ahora. Normalmente suele estar al principio del programa, pero hoy lo hemos desarmado un poco, con lo cual
0: sí,
1: de alguna manera me divierte. O sea, me parece simpático cambiar el orden de las cosas.
0: Es que es un programa diferente para la gente.
1: Sí,
0: no es algo cuadrado, no es algo redondo ni triángulo. Esto es la ciudad y su gente.
1: Bueno, vamos a ir a los acontecimientos alias efemérides.
0: Sí.
1: En 1502, mi querido Oscar, Cristóbal Colón realiza su cuarto y último viaje al continente americano. En 1605, ojo con esto, tal día como hoy se publica la primera parte del ingenioso hidalgo Don Quijote de la Mancha de Miguel de Cervantes. Cristóbal Colón realiza su cuarto y último viaje al continente americano. En 1605, ojo con esto, tal día como hoy se publica la primera parte del ingenioso hidalgo Don Quijote de la Mancha

0: Muy bien, ahí corrige. Él, que Roberto leyó el libro.
1: ¿Lo leíste, Roberto? De cabo a rabo.
0: No, no. ¿No? De cabo a rabo.
1: ¿Entero? Sí. Sí. Bien, bueno, Roberto es de los pocos hispanohablantes que lo ha leído. Yo también lo he leído dos veces porque me encanta.
0: Me encanta.
1: Pero tendría que ser más una lectura casi obligatoria. Es un poco pesado.
0: No, era un monstruo, era un molino. Es una de las frases también.
1: Qué gigantes. Qué gigantes.
0: Saludo a Fatimita Ramírez Benítez. Cordial saludo para vos, Fátima. Cariño, abrazo, beso aquí desde la ciudad y su gente. Hoy está de cumple, Fátima Ramírez Benítez. Ella es de aquí, de la parroquia Virgen de Fátima, que lleva también su nombre. El próximo 13 de mayo es el día de la aparición, la primera aparición de la Virgen de Fátima. Saludo a todos los que integran la pastoral social, la pastoral, el consejo pastoral de la parroquia Virgen de Fátima.
1: Muy bien, está intenso las celebraciones de la semana que entra.
0: Y la española y los españoles allí.

0: esta versión, ¿eh? Muy interesante.
1: Es que el paraguayo es grato, el paraguayo es hospitalario, el paraguayo es el paraguayo es guerrero, el paraguayo es agradecido. Gracias a España por darnos, reitero, la literatura, la idiomática, la cultura en general, la arquitectura.
0: No hay de qué.
1: No hay de qué, sí, ahí el nombre de la familia, decía la familia Ferreri de Valencia. La familia Ferreira, que está allí también en Madrid, Núñez Ferreira. Hay una familia allí, las tres hermanas están allí también. Bien. En España. Es que España no solamente ha dejado acá legado, sino está recibiendo a miles de paraguayos también.
0: Sí, esto es una cuestión de ida y vuelta, al final es una cuestión de ida y vuelta.
1: Aquí.
0: Y hay que, y eso, la verdad que la mejor manera de luchar contra la ignorancia del mundo es viajar y leer. Son las dos. Roberto dice que no le gustan los españoles. Él es de los rencorosos del 2010.
1: No vamos a mezclar el fútbol acá con el penal.
0: Puntualiza que le enloquecen las españolas. Bueno. Usted va a dormir en el sofá hoy, me parece.
1: Cuidado, señora Gilla. Los españoles no les gusta, por la española sí.
0: Eso es lo que está aclarando, una postura bien clara de lo que le gusta y lo que no le gusta.
1: Muy bien, Roberto.
0: Que sí, en Paraguay sí. Es capital. Sí. ¿Vos sabés que si Shakespeare hubiera sido paraguayo,
1: ¿sí?
0: ¿Cómo hubiera sido la famosa frase de Hamlet?
1: No.
0: En mi opinión, yo creo que si hubiera escrito un escritor paraguayo hubiera sido: ser o no ser puto. Esa es la cuestión.
1: No vamos a salir del programa, que estamos tan bien.
0: Bueno.
1: No vamos a salir. Llama Elvio acá, dice, se perdió la seriedad en el
0: programa. Elvio, bueno, vamos a la seriedad de Elvio.
1: Vamos a seguir
0: acá. Bueno, estábamos en las efemérides. Sí, sí. En 1837 se promulga oficialmente la Confederación Peruana Boliviana. Es que si comentas este programa en una fiesta, pues claro, al final
1: es una fiesta acá,
0: del paso doble pasas a los comentarios jocosos, del comentario jocoso a la joda. Entonces, bueno, está bien como lo estamos haciendo, claro, pero tampoco...
1: Lo importante es que nos están enviando saludos, están llegando los saludos en diferentes lugares.
0: Es que cuando haces algo cuando haces una gracia que no se va a aguantar, pues eso ya cambia la dinámica y la energía.
1: Para Gladys, también de Ciudad del Este, nos envía saludos, gracias por seguirnos, por el saludo. A Luz Domínguez de Villa Elisa, muy bueno el programa, feliz semana para todos.
0: Muchísimas gracias, Gladys. Bueno, 1901, 9 de mayo de 1901, pánico en Nueva York por la brusca bajada de las acciones en Wall Street. Ya no fue la primera vez en 1929, en 1901 ya pasó algo por el estilo. 1927, Canberra es declarada nueva capital de Australia, tal día como hoy, 1927, o sea que

0: El año que viene, supongo yo, que habrá gran fiesta gran en Canberra, en Australia, por sí.
1: Australia
0: 100 años prácticamente de capitalidad en Canberra. Pasó de Sydney a Canberra.
1: Australia vino con su selección a jugar con Paraguay, ¿recuerdas a Roberto? Vino a un repechaje y clasificó Paraguay para el Mundial del 86. ¿No? A ver. Vino una selección a Australia a jugar con la camiseta amarilla. Yo estuve en el Estadio Defensores y creo que pasamos el repechaje con ellos. No sé si el Mundial. No tengo yo. Pero vino a Australia. Pero también Australia vino acá, eso es lo que te quería decir. Sí. No, era internacional. Pero no importa.
0: ¿Sí? No, es.
1: Sí, solamente. Australia, ¿eh? La ciudad del canguro.
0: Eso es. El país del canguro. Bueno,
1: ahí está, corrica.
0: En 1946, en Italia, el rey Víctor Manuel III abdica al trono. En 1950, el INI español, Instituto Nacional de Industria, cinco bancos y el apoyo de la Fiat crean la empresa automovilística SEAT, la empresa de autos españoles. Y por último, en 1993, Juan Carlos Wasmosy es elegido como nuevo presidente de Paraguay.
1: Muy bien.
0: Efemérides, 9 de mayo. 1993.
1: Sí.

0: y en el
1: más folclórica, me suena más folclórica que clásica.
0: 0981-4650-44 para que sigan llamando, sigan participando, dejen su número de cédula de identidad para el sorteo que vamos a tener antes de finalizar el programa.
1: Muy bien. Y por último, antes de hacer el penúltimo corte, nunca sé qué decir el último, sino el penúltimo, vamos a los natalicios. ¿Quién nació como hoy? O sea, que si tienen... Si usted nació un 9 de mayo o algún amigo,
0: sí,
1: Fátima, la mujer, el marido... ¡Fátima!
0: Gilla,
1: bueno.
0: ¿La Gilla cuándo fue?
1: Pues...
0: 9 también, la señora Gilla, Fátima...
1: bueno, pues...
0: El cumpleaños de Juancito, Juan, que nos invitó esta noche para comer
2: así
0: una
2: es,
0: cabra y...
1: Muy bien, pues
0: cerdo.
1: En el día del cumpleaños de la mamá de Roberto
0: Fátima,
1: y de Fátima
0: y de Juan,
1: sí. ¿Quién nacieron también como ellos? Pues en 1740... Giovanni Paisiello, un compositor italiano. En 1837, Adam Opel, ingeniero industrial alemán, que, como deducirás, Oscar, es el fundador de...
0: La Opel.
1: La Opel, sí. Opel Corsa, Opel Cadet... La marca de autos. En 1883, nació tan día como hoy también José Ortega y Gasset, filósofo español, que él tiene una frase que me encanta. Ortega y Gasset, gran filósofo, hay una frase que él dijo que me encanta: el esfuerzo sin resultado lleva a la melancolía.
0: ¿Qué frase? ¿Puedes repetir?
1: El esfuerzo sin resultado, continuado sin resultado, lleva a la melancolía.
0: Eso no queremos que suceda aquí en la ciudad.
1: No va a suceder.
0: Estamos haciendo un esfuerzo diario,
1: no va a suceder.
0: Un esfuerzo semanal para estar con la gente, informar lo que se tiene que informar, consultando a las autoridades, estando al lado de la ciudadanía, compartiendo los momentos agradables y también de tristeza con nuestra audiencia.
1: Así mismo.
0: Entonces, esa frase queda muy bien para la ciudad de su gente.
1: Muy bien.

0: Bien.
1: Marcha turca.
0: Marcha turca de Beethoven. Ja. Amigo. Bueno, de esto música. Es como la música de una famosa serie que se llamaba Érase una vez el hombre. No sé si ustedes la vieron por aquí. Ah, bueno, tenía una música de títulos. Esto era es una pieza clásica de Beethoven también. Sí. Bueno, seguimos. En 1937 nacía como hoy Rafael Moneo, un arquitecto español. En 1939 Ion Tiriac, un tenista rumano famoso por ser un carismático, un loco, un tipo que casi te diría los poquísimos tenistas que se ha tomado el tenis en broma. Regalaba pelotas al público, se reía. Pues normalmente los tenistas es un deporte que están en un rictus muy serio. Por cierto, me informan ustedes dos que han bebido en un termo, no, que claro. Sí se veía, era así una vez el hombre. Aquí se vio y se veía. Bueno. ¿Cómo? Bueno, ese, pero ese era, no, ese era, yo para mí era, no sé, no me convence McEnroe, pero también fue admirado por plantarle cara a los árbitros y tal. Bueno, y Ion Tiriac, tenista rumano, 1940, por cierto, era una vez el hombre, era una serie de dibujos animados, ¿eh? O sea que ahí ya uno animado, se conecta. Claro, por eso El pájaro loco no creo que lo hayan visto con 16 años, sino con 8 o 9. Y en esa época se veía
1: era se nos quedó pegado.
0: Una coproducción del pájaro. Era una vez del hombre, una coproducción europea donde participaron prácticamente todas las cadenas televisivas de Europa. Muy lindo. Pero bueno, otro nacimiento. 1940, James L. Brooks, productor, guionista y cineasta norteamericano. Él es responsable de La fuerza del cariño, de Mejor imposible, esta película en la que Jack Nicholson hacía de maniático que no podía pisar por sitio, tenía un toque, muy bien retratada por cierto. Y también él es responsable, parte de ser uno de los responsables, de Los Simpsons. En 1946 nació Jupp Heynckes, futbolista primero y entrenador alemán. Él fue campeón de Europa con el Real Madrid. Después de 32 años de sequía, el Real Madrid consiguió su séptima Copa de Europa con este señor, Jupp Heynckes. En 1946 también nació Candice Bergen, una actriz estadounidense. La hemos visto en las películas Ricas y famosas, en Gandhi, y en las series Murphy Brown y Boston Legal. En 1947... Víctor Ullate, un afamado bailarín español. En 1949, adoro a este músico, Billy Joel, buenísimo, tiene una musicalidad realmente muy interesante, autor de clásicos como de El hombre del Piano Man, El hombre del piano. Tan, tan, tan, tan, tan, tan, tan, tan. Bueno, este es norteamericano. Ah, no, sí, él se coló dentro de la camada británica, que por cierto le dio sopas con onda a la americana, ¿no? Pero esos fueron los nacidos a principios de los años 40. Ya a finales de los 40, el segundo lustro de los 40, hay varios norteamericanos, por ejemplo, creo que del mismo año de nacimiento es Bruce Springsteen, por ejemplo. En 1965, nuestro colega Tomás Roncero, periodista español, que participa en el afamado programa español de fútbol. Hoy se me fue santo al cielo, el nombre es.
1: Te ayudo un poquitito. El 5 de abril del año 1966 nace un niño que después iba a conducir la ciudad de Isofén.
0: El 5 de abril del 66.
1: Y el 5 de mayo de 1913 nace Agustín Barbosa, conocido como el Ruiseñor de la Guarania. Este singular hombre fue todo un caballero, un patriota, ¿eh? Estamos hablando de Agustín Barbosa, cantante, músico y compositor.
0: Muy bien.
1: Qué bueno. A lo nacional, ¿verdad?
0: Claro.
1: Este hombre ejemplar nació en Asunción el 5 de mayo de 1913, pasando sus primeros años de vida en el barrio San Jerónimo y luego en San Antonio. ¿Qué hace al
0: estadio de San Antonio? Muy bien, pero no te olvides, no te olvides del nacimiento del locutor, folclorista y docente paraguayo, sí, Elpidio Alcaraz Segovia. Ah, nació en el 33. También, pero también nació en este día el abogado, docente, escritor, músico y gestor cultural José Antonio Galeano. Sí. En 1952, hermano de Maneco Galeano, uno de los músicos más talentosos que dio el Paraguay en los últimos 50 años.
1: Podemos rendir una música a todo esto después.
0: Que, claro, que vaya para la última parada, sí, que vaya buscando una canción de este señor, la Chuchi, una de estas que son.
1: Las tradicionales.
0: O, ¿cómo es la de nuestra bahía?
1: La bahía de
0: Azul. ¿De Maneco? ¿No? Sí, ¿cómo se llama? Vaya dos paraguayos. Hay varios. ¿Cómo se llama esa?
1: Era un canto a la chacarita.
0: Sí, pero ¿cómo se llama la canción? No nos acordamos. Bueno, también este ya lo comentaste. El nacimiento también de Hilda Agüero, ¿sí? Nacida en el 69. También el nacimiento de la periodista y actriz Amparo Velázquez, en 1985. También hoy, fallecía. Esto normalmente no solemos hablar de los fallecimientos, pero hoy vamos a hacer una sección. Del poeta Laureano Fernández, hijo de Emiliano R. Fernández. Y también, día como hoy, fallecía en 2014 el arquitecto y artista plástico Enrique Careaga, que por cierto yo le conocí, era un amor de persona, una persona encantadora. Bueno, por último nos quedaba el último natalicio. En 1990 nacía, tal día como hoy, Jenny Hermoso, futbolista española de la selección femenina de fútbol de España, que por cierto fue la que tuvo un pequeño problema con su presidente tras ganar la Copa del Mundo al vencer España por 1-0 a Inglaterra, y su presidente en la entrega de premios le dio un beso en la boca, un pico, y eso generó todo un debate en aquella parte del mundo que bueno, ha llegado hasta el juicio, ¿verdad?
1: Sí,
0: no, Jenny está muy bien, pero yo hubiera esperado, yo soy más de esperar momentos más.
1: Se te cruza alguien y... Está muy bien.
0: Muy bien, vamos a hacer una pausa y nos metemos en tema de deporte que traemos.
1: Y un recuento de lo que va a ser la fiesta patria en la próxima semana.
0: Exactamente.

0: nos estaba diciendo una oyente que qué rica música, qué divertida, qué buena la que nos había puesto Roberto en esta pausa. Bueno, para aquellos que estén interesados en buscarla en YouTube o en cualquiera de las Spotify o Weezer, una de estas, estábamos escuchando el tema Tereré del grupo Sacachispas, grupo musical de Encarnación.
1: Sí, señor. En Encarnación tenemos muy buenos, está también los roles de Encarnación, que canta bastante bien, pero este Tereré, el Tereré paraguayo, Germán, se puede ver, apreciar, disfrutar en todo el tiempo, no solamente en tiempo caluroso. Aquí también el Tereré se toma con menos hielos en el invierno, ¿eh? O sea, el Tereré es la identidad nacional de los paraguayos, claro, sí, sí, en todas partes. Sí. Allá va el Tereré, dice el extranjero, nos dice el paraguayo, sí. Allá se va el Tereré, porque siempre con su mate, con su guampa y su termo está allí, ¿eh?
0: Sí, señor. 11:43.
1: ¿A quién saludamos? ¿Alguien?
0: No.
1: ¿Quién fue la autora que nos está sintonizando y está escuchando también? Sí, alguien nos dijo que la música era muy buena.
0: No, eso fue otra persona, eso fue mi señora.
1: Sí, güey, es oyente también. Señora, saludamos a las señoras.
0: Vamos a
1: Vilma Ferreira.
0: ¿Cómo es? Ronda de saludos.
1: Ronda de saludos familiares. A Laura. Cordialza. Y a la, al despensero en el día del comercio honesto y justo. Muy bien, saluda también bien, Roberto, también. Yo también ya lo saludé a mis despenseros, a mis comerciantes allí, al señor Cortesi y también a Paredes.
0: Muy bien.
1: ¿Y a vos quién bien. Te saluda?
0: Yo le saludo a espera, ¿cómo se llamaba mi despensero? Le saludo a la señora, Laura, a la señora Edilma y a la señora Liz.
1: Doctora Liz. ¿Y a la señora de Elvio? También le saludamos.
0: También, por supuesto.
1: Alcira. La profesora Alcira, que siempre nos sigue, nos sintoniza, y más aún cuando está Elvio, Más aún cuando está Elvio. Entonces, a la profesora, cordial saludo también, Y a todos los que están de cumpleaños, a la señora Gilla,
0: también,
1: Fátima, Juan.
0: A todos. Bueno, seguimos. 11:45, nos quedan 15 minutos, vamos a entrar ya en los deportes, 16 grados, nublado.
1: Ya antes de entrar al deporte, pues ya vamos a cerrar con deportes un minuto más.
0: Dime.
1: Vamos a bajar el ritmo del acelerador, o sea, la presión del acelerador, para recordarle y distinguirle a las enfermeras. El próximo 12 va a ser el Día de las Enfermeras. Ya dijimos.
0: Exactamente. ¿Querés repasar?
1: No, repasamos un poquitito rápido nomás.
0: Muy bien.
1: La enfermera,
0: primero. Espera. Sí. Vamos a hacerlo bien. Primero, mañana el Día de la Madre en aquellos países. Que se celebra mañana, como Estados Unidos, son unos cuantos. Me llama la atención de Estados Unidos. Después, el 12 de mayo,
1: la enfermera, las enfermeras, que se le homenaje y se le reconoce su labor en todas las instituciones, en todos los centros asistenciales del país, y aquellas descendientes de las enfermeras del el Chaco paraguayo, que atendieron a los caídos en aquella contienda. Y luego viene el 13 de mayo,
0: que era el día
1: la primera aparición de la Virgen de Fátima en Portugal a los tres pastorcitos. Se festeja en diferentes lugares del país y el mundo. Esta fecha es no solamente aquí en Paraguay. Nosotros le saludamos a nuestra Virgen de Fátima aquí del barrio Espíritu Santo, no tan lejos aquí de la emisora. También hay otra capilla aquí, Fátima de la Capellanía. En fin, los feligreses están de parabienes el próximo 13 de mayo.
0: Estupendo.
1: En lo personal, te cuento un milagro de la Virgen de Fátima. Este 13 de mayo cumplo 30 años como funcionario del Ministerio del Interior de la República del Paraguay.
0: Pensaba que me decía.
1: El decreto decía: nómbrese a Óscar Reinaldo Gavilán como funcionario del Ministerio del Interior el 13 de mayo de 1996. Gracias, Virgencita.
0: Yo estaba convencido que iba a decir milagro que es un casado, milagro. De casado. No,
1: también te cumplimos 37 años día pasado con Edilma Ferreira.
0: ¿Qué día? El 29.
1: El 29 y el 30. El 30 ante el altar de la ciudad de Altos. En Altos nos casamos por la iglesia. ante una muy buena concurrencia. Gracias a la gente de la cordillera, en especial de la ciudad de Altos, por darme una hermosa esposa, y realmente me emociona hablar de eso, porque 37 años tomado de las manos no es fácil, ¿eh?
0: No, muchas felicidades, Oscar.
1: Gracias.
0: Y muchas felicidades.
1: Bueno, después de la Virgen de Fátima, decía, no sé si tiene
0: el música. Día Mundial del Entrenador de Fútbol.
1: A ver.
2: ¿Qué tendrá ese petiso que comentan las mujeres? Tiene magia, tiene hechizo, pero ¿dónde es que lo tiene? ¿Qué tendrá ese petiso?
1: Eso no es solamente para Oscar, es también para Robert, para Elvio, para todos los petisos. Gracias. Somos chicos, pero grandes. Gracias, Robert. Elvio decía que iba a ser una fiesta.
0: Envió
1: un flyer, hermoso flyer, que le llevó tiempo para armar, y dijo que iba a ser una fiesta. Yo creo que más fiesta que esto no podemos ser. Gracias, Elvio, por tu buen humor. Y el próximo sábado aquí te queremos ver. El 14 de mayo.
0: Ah, no, él está de viaje, por cierto.
1: Dijo que estaba de viaje.
0: Estaba de viaje, sí, que se va a Alemania.
1: Feliz viaje, buen retorno para Elvio. El 14 de mayo del año 1811 patean todos los paraguayos y le dejan fuera a los españoles, y se queda a manejar el país hace 215 años. Fue un desorden total allí, pero sin derramamiento de sangre, solamente
0: usando sabiduría. Eso es lo más llamativo.
1: Y también Velasco, el español, que nos puso oposición, ¿sí? Entendió a los paraguayos, ¿sí? Y se retiró con su gente hasta España. Políticamente le dijeron al diputado, entonces Velasco también reconoció y dice, ya pues está pendiente, me quedo con ustedes, dijo Velasco. Si Paraguay logra su independencia nacional, por eso el país y la ciudad de Asunción está adornada de enseña tricolor. Donde vayas vas a encontrar una enseña tricolor, la bandera flameando, el rojo de la justicia, el blanco de la paz y el azul de la libertad.
0: Está bien, ¿no? Oye, me está dando ganas de pedir el pasaporte.
1: Roberto,
0: hay que anunciar que este año, si algún despistado todavía no se ha enterado de que este año no hay desfile militar.
1: Eso es lo de menos.
0: Que, eso va a ser, pues, hay que mirar.
1: Era una tradición.
0: Hay un ahorro para las arcas del Estado. Yo creo que ahí hay que...
1: No sé el fondo de por qué se suspendió el desfile militar. En el campo paraguayo hay comunidades enteras inundadas. Desde aquí enviamos una fuerza para la gente que nos escucha allí en el Chaco paraguayo. Tuve la ocasión de estar en Puerto Olimpo, en Toropampa, estuve también en Santa Rosa, estuve en Teniente Emilio Ochoa, en fin, en diferentes localidades del Chaco. Está totalmente inundada algunas zonas del Chaco paraguayo.
0: Estás hablando ya de desgracia, y ya hemos dicho en este programa que no vamos a hablar de ese tipo de cosas, que sí. Hay que...
1: Vamos a dejar
0: para eso, momento. Para otros programas. Para el resto de los programas del mundo hablan de estas
1: admirable
0: cosas.
1: Admirable lo de
0: Oscar González. Ahora, si usted quiere celebrar el Día Patrio, desde Unión FM Radio le vamos a dar la idea perfecta.
1: Sí.
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1: Y le invitamos a Juan Sarabia, que nos envió un mensaje, que le estamos viendo y escuchando. Dice Juan, acá está en la zona sur de Fernando de la Mora. Juancito, vos podés participar si te agrada también la oferta que está promocionando de la Albirroja. Gracias por estar en contacto con nosotros, Juan Sarabia. Sigue
0: comunicando
1: la gente con nosotros, nos están viendo, nos están escuchando. Y seguimos con lo destacado. Se decía la independencia, que saluda al ministro de Defensa, Oscar González, que seguramente ya sentó postura, no se realiza el desfile militar. Y
0: muy bien.
1: Pasamos al Día de la Madre, Roberto. un homenaje a las madres que va a ser el próximo 15. Aquí se festeja en Paraguay.
0: Sí,
1: lo sé. Es una fecha realmente ineludible para abrazarle a esa ser querida que te dio la vida, a todas aquellas que tienen la vida.

0: Óscar Pérez, con la voz privilegiada de Óscar Pérez, un homenaje a las mujeres, a las madres.
1: A las madres.
0: Las madres responsables, las madres sacrificadas, la madre que se desvela por sus hijos. Para aquellas madres, buenísimas madres, que con bello aroma y con amor cuidan sus hijos. Mil felicidades.
1: Con lo que decías, qué bonita es la maternidad, ¿no? Sacrificio, sufrimiento.
0: ¿Cómo se llama tu mamá? Que no está viendo.
1: Lilian. Lilian. Pero en España el Día de la Madre se celebra el primer domingo
0: desde
1: de mayo.
0: Aquí, desde aquí, de la ciudad de Sugente, para ella, para la señora Gilla y para todas las mami que son nuestra señora también, ya con antelación, pues nuestro programa es semanal y nos quedamos siempre por el medio con los acontecimientos. Es por eso que con Roberto estamos rindiendo este homenaje con la voz de Óscar Pérez.
1: Muy bien. Pues genial, genial. Día de la Madre. Pues ya nos queda deportes. Nos queda deportes. Deportes.
0: Deportes. Deportes. Tantas cosas para hablar.
1: Ahí, bueno, pero vamos a hacerlo rápido porque ya se nos acaba el tiempo. Copa Libertadores, hubo cuarta fecha. Vos aquí Tifa, por cierto. Vamos de internacional a nacional. No, internacional.
0: Ah, bueno.
1: Copa Libertadores, ¿vos por qué Tifa?
0: Yo voy por los paraguayos, por los representantes paraguayos. Me encantó el Recoleta que le empató, por ejemplo, a Santos de Neymar. Causó furor allí en Pedro Juan Caballero. ¿Sabías que hubo caravanas de Asunción para verlo solamente, no a Recoleta, a Neymar?
1: Sí, sí, me lo creo.
0: Hubo
1: me lo
0: una
1: creo,
0: migración me lo creo. Y justamente yo estoy en Santa Rosa, a 200, ahí por Santa Anía estuve cruzando y de allí venían de Pedro Juan. Una invasión.
1: Sí, en el aeropuerto, en el aeropuerto. Le recibieron un montón de gente.
0: Fue sensación.
1: Copa Libertadores, cuarta fecha. Rosario Central 1, Libertad 0. Pobre Libertad, está ya defenestrado. Es último con 0 puntos y virtualmente eliminado. Porque estamos hablando de la Copa Libertadores, sí. Porque Universidad Central es tercero, que si queda así pasaría a la Copa Sudamericana y tiene 6 puntos. O sea, tendría que perder los dos próximos partidos y Libertad golear y ganar los dos siguientes partidos. En el otro representante paraguayo, Cerro Porteño, ganó a domicilio a Junior y es segundo con 7 puntos a solo uno de la punta. Lo tiene Palmeira. Muy bien desempeño está Cerro Porteño en esta edición de la Libertadores. En la quinta jornada tenemos un Independiente del Valle Libertad. Libertad visita Independiente del Valle. Y Palmeiras Cerro Porteño, que yo creo que va a ser uno de los partidos de la próxima jornada. En la Copa Sudamericana, lo que decía Óscar, Deportivo Recoleta 1, Santos 1. Deportivo Recoleta es tercero con 4 puntos, con opciones de clasificar, puesto que San Lorenzo es primero, tiene 6, y Deportivo Cuenca es segundo con 5.
0: Muy bien,
1: que fuerza, lo tiene, fuerza para Recoleta, tiene, fuerza. tiene.
0: ¿Sabes cómo le llaman? Los canarios por ser amarillo y también le llaman los funebreros por estar muy cerca del cementerio
1: de sí. Recoleta. Yo le llamé retransmisión, le llamé el equipo fiambre y siempre me lo recuerda.
0: Ese es un término muy rebuscado. Sí. ¿Por qué? y Recoleta es el mejor club del planeta.
1: Ahí está. Recoleta.
0: Saludo para la gente de Recoleta. Bueno. Recaudaron buenísima plata.
1: Que date que sea el mejor equipo de Paraguay. Está muy ambicioso.
0: No, Recoleta es el mejor club del planeta.
1: Ah, bueno. ¿Sí? Usted perdone.
0: Seguimos.
1: Barracas Central 1, Olimpia 2. Victoria de Olimpia, que empezó perdiendo, pero terminó remontando el partido. Es segundo con 7 puntos, igual que Vasco da Gama, en un grupo muy apretado. Audax tiene 4 y Barracas tiene 3. Es decir, 7-7-4-3. Como un número de teléfono. Están todos en una piña. Así mismo, en la quinta jornada, Deportivo Cuenca recibe a Deportivo Recoleta y Olimpia recibe a Vasco da Gama. Otro gran partido a no perderse esta semana. Más en el plano internacional, la Champions League ya tenemos finalista, que será Paris Saint-Germain-Arsenal, la final, después de dos aburridísimos partidos de vuelta de las semifinales. Empate 1, Bayern.
0: Le costó la salida a Simeone, y eso lastimosamente.
1: Tiene toda la pinta. Pero Simeone ya lleva muchos años, ya, pero Eso ya es un rumor que viene desde hace
0: bastante tiempo. Su última parte ya aparece. Pero
1: lleva más de 15 años, sí. O sea que yo creo que ya que ha cumplido un ciclo. O
0: seguimos,
1: sea,
0: bien. Bajamos.
1: Por último, en el plano internacional, mañana, a los que les gusta el buen fútbol, tenemos un Barcelona-Real Madrid mañana a las 4 de la tarde, hora paraguaya, 9 española, que en caso de que gane o empate el Barcelona, será campeón de liga de la Liga Española. Y hablando de campeones, tenemos
0: música, por lo
1: tenemos
0: menos.
1: Tenemos un menos, campeón. Un ya tenemos campeón en Paraguay.
0: Un minuto de música para.
1: Vamos a ver, venga, para dale.
0: El paraguayo.
1: Se le nota aquí de qué pie coge a mi amigo Oscar.
0: 48.
1: Sí.

0: también. Con la voz de Marcos de Briggs, cantando el himno de Olimpia, felicitamos desde Unión FM Radio. No,
1: a todos los olimpistas. A todos la mitad más dos, la mitad más dos de la población paraguaya es Olimpia. La mitad más uno es Cerro. A ver.
0: Si hacíamos, eso da 100,3.
1: Claro, claro.
0: Está bien.
1: Sí, muy bien.
0: He ganado las elecciones con el 102% sí, de los votos, ¿no?
1: Felicidades a todos los olimpistas.
0: Muchas felicidades.
1: Albina Jara, De Luque y tantos otros olimpistas que festejaron su título 48. Es una institución decana que fundada el 25 de julio de 1902. El club más laureado a nivel internacional también, Olimpia, tiene 3 Copas Libertadores.
0: Paraguayo.
1: No, 3 Copas Libertadores.
0: Por eso, el más laureado, pero paraguayo.
1: Claro, paraguayo.
0: Okay.
1: Esperamos que sea
0: el más laureado
1: internacionalmente. Que los otros clubes lleguen por lo menos a la final. El Libertad llegó hasta la semifinal con Internacional también.
0: Vamos a ver, saludos, vamos a ver qué pasa.
1: Olimpistas.
0: Vamos a ver qué pasa.
1: Sí, Libertad llegó en cuartos ante Internacional, hasta allí llegó Libertad. Pero,
0: bueno, este fin de semana tenemos la jornada 20 con el campeón de liga ya definido. Juegan 2 de mayo Ruñeñú hoy a las 6 menos cuarto y Sportivo Trinidense Nacional en la segunda tanda a las 8. Vamos a ver, mañana juegan a las 6 menos cuarto Sportivo San Lorenzo Olimpia y a ver, me decía antes ese gran liberteño que es... Sí,
1: Libertad movió de...
0: Parece que se movió, pero yo acabo de mirar en Google y siguen poniendo el partido de Libertad para el lunes. Vale, entonces, hay un cambio, señores. Atención, para mañana domingo, Sportivo San Lorenzo Olimpia a las 6 menos cuarto. O sea, acaba el partido del Barcelona-Real Madrid, buen fútbol, y después pueden ver pues Sportivo San Lorenzo Olimpia. El primero contra el último, por cierto. Y después tenemos el Sportivo Luqueño Libertad.
1: Partido sin importancia.
0: A las 8.
1: Partido sin trascendencia.
0: Te está ganando.
1: Digo porque los dos.
0: Es más, se está jugando mosquete.
1: Sportivo Luqueño tiene aspiraciones. Libertad.
0: Sportivo Luqueño.
1: ¿Cómo está la segunda plaza?
0: La segunda plaza sigue siendo de Cerro Porteño. Pero para sacarte de duda, mira, Cerro segundo, Nacional tercero. Y Sportivo Ameliano es cuarto.
1: Por eso, sin
0: trascendencia. Libertad es quinto. La Libertad le interesa ganar. No. Para Libertad sí tiene trascendencia. Para la media, ¿verdad?
1: Luqueño también.
0: Y Luqueño está un poquito. Luqueño es décimo, está un poquito más abajo.
1: Claro, necesitan puntos para elevarse. Pero claro. Luqueño llega a la segunda posición.
0: No.
1: El segundo lugar.
0: No, el segundo lugar. Quien puede pelear por el segundo lugar. Pues a ver, se vente, quedan 9 puntos. No, todavía hay unos cuantos que pueden pelear.
1: ¿Cuántas fechas
0: falta? Puede 3 con esta. Pues fíjate, hasta Sportivo Trinidense puede luchar.
1: Qué bien.
0: Por la segunda plaza.
1: Por el segundo lugar.
0: O sea, estamos hablando del sexto de 12 equipos. Bueno, y el lunes sería, por tanto, Sportivo Ameliano, Deportivo Recoleta, mejor club de Paraguay, a las 6 menos cuarto. Y Cerro Porteño, Guaraní, a las 8. Ahora, hay algo que no me cuadra. Si Cerro Porteño juega, a ver, juega el lunes. Bueno, me imagino que su compromiso con Palmeiras será el jueves o el viernes, jueves o viernes, supongo. Sí, estoy viendo el porqué de este cambio.
1: Sí.
0: Porque los dos equipos, porque Libertad debe estar jugando. Claro, Libertad debe estar jugando martes y miércoles. Ahí Roberto nos lo va a confirmar. Sí,
1: porque están
0: y Cerro Porteño. Están los dos. Es que de hecho son los dos equipos en Libertadores. Entonces, claro, cambiaron el orden porque Libertad debe jugar uno o dos días antes que Cerro y Cerro juega posteriores. Supongo que yo.
1: En el plano local, ahí Roberto no va a confesionar el escritor. Te quería pasar ya a la última parte para irnos.
0: Sí.
1: Hablar un poco de la selección paraguaya también. El mundial está el programa La Ruta de la Copa que se emite los dos lunes.
0: Eso es.
1: Entonces, ¿podríamos entrar en la parte de la Luz Roja hasta que venga el escritor de esta fecha?
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1: ¿Cuándo podemos hacer el sorteo? Pues va a ser en otro momento, pues darle más oportunidad si hay tiempo aún de, en uno de los programas.
0: Y el sorteo, bueno, pues
1: en los programas,
0: en el
1: próximo programa, no de la 600, sino de
0: el martes, sí, en tiro libre, o mañana,
1: a ver. Con el amigo Atilio Invernizzi podemos hacer también, para darle más oportunidad a los oyentes que puedan participar.
0: Así mismo, ¿verdad? Así mismo.
1: Entonces, perfecto. Cedemos nosotros la 600 gente. Ahí ya llegó el Fitor, porque está muy interesado Roberto en su Fitor. Allí llegó el Fitor.
0: Vamos a ver. Claro, ahí está.
1: Se modificaron.
0: Independiente del Valle
1: el Libertad. Martes 12.
0: El martes 19.
1: ¿Martes 19? No, martes 12. Este es de abajo, de Roberto de Guaraní. Sí. Es lo modificado. Ahí, en la 662. Eso. La corrección entonces para informar bien a nuestros oyentes.
0: Vamos a ver. Deportivo Luqueño. Ah, sí. Libertad. 10 de mayo a las 8. Perfecto. Estadio Bueno Luis Salinas. Y Cerro Porteño Guaraní.
1: Entonces martes
0: 12. Lunes 11 a las 8.
1: Perfecto. Ahí está la corrección.
0: Ahora, de todas maneras, la fecha 5. La fecha 5 de los torneos internacionales de la Libertadores. Me sale que es la otra semana. Ahí está. No hay fecha esta semana. Aclarado.
1: Para despedirnos.
0: Muy bien.
1: Estamos yendo después de este programa a una fiesta realmente aquí en la ciudad y su gente. Tuvimos contactos internacionales.
0: Es que trae esa energía.
1: Tuvimos contactos internacionales con el embajador paraguayo en Berlín. Tuvimos contacto también con Simón,
0: embajador Fernando Acosta,
1: representante aquí de Artesano
0: de tu país. Simón
1: Pitanchi. Tuvimos una visita del candidato a concejal, Ignacio Brites.
0: Eso es.
1: Una entrevista también con la licenciada Carmen Jiménez de Santa Rosa. Y todo esto que hemos comentado es para acompañarle a nuestra audiencia como todos los sábados de 9:30 a 12,
0: ¿no? Eso esperamos, que les dejamos acompañados, que se hayan entretenido.
1: Sí.
0: Y les esperamos. Y
1: saludamos a las madres y también a las cumpleañeras, a la señora Gilla, a Fátima, a Juan y a todos los que están de cumpleaños en la fecha. Y desde aquí ya anticipamos muchas felicidades a las madres en su día, a la patria también.
0: Y les esperamos el próximo lunes en la Ruta de la Copa, el programa de los mundiales, sí, a partir de las 6 de la tarde. El martes tiro libre a partir de las 9, el programa de la Liga Paraguaya, básicamente. Sí. El jueves 14 de mayo les esperamos en el cine Villamorra Shopping, el Renacer Albirrojo. 14 de mayo, único pase, 18:30, 50.000 guaraníes, entrada por oro y gaseosa.
1: Muy bien, entonces, echa la propuesta, nos estamos yendo, Roberto, ha sido un placer, gracias por el respaldo de siempre, gracias por la asistencia técnica, excelente, como siempre, la parte de
0: imagen, realización.
1: La organización y también en la producción periódica. La organización de Roberto Lísica es realmente excelente.
0: Excelente.
1: Gracias. Muchísimas gracias a todos por acompañarnos esta mañana y será hasta el próximo
0: sábado. Sí, señor. Nos vemos. Gracias por haber venido.
1: Y Roberto también, ¿eh? Un abrazo.
0: Nos vemos. Saludos, Roberto.

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0: comisario. Mañana mina aquella garota, comisario.
1: ¡Oh! Brutal su nombre. 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
2: Oiga, chino, su Angélica.
3: ¿Qué digo?
0: No.

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0: Ya no habrá tiempo para tristes despedidas. Ay, ay, ay, ay, ay. Hola, Mark.
1: Muy bien, ¿todo
0: Sí,
1: bien?
0: bien,
1: ¿Y la
0: bien.
1: familia?
0: Todo bien.
1: A ver, a ver, a ver.
0: Buenísimo estar aquí y ver el video. ¿Qué pasó con el sonido? ¿Será que cine mudo?
2: ¡Hello! Oye,

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1: Ya, muchachos, vamos a empezar ya. Hola, viene.

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0: tengo una buena canción para cantar, a ver.
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